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0: Son as 2:21 minutos.
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2: No tengo electricidade, chicos.
3: Sí. Perdón, son cables nuevos. A ver si alguien nos podía subir unas berritas, estaba guay. Muchas gracias por los aguas y muchas gracias a Mamiglo por la comida, que estaba buenísimo.

Esta canción viene en el CD que grabamos hace poco, que se llama Cruel Addiction, sé que alguno de vosotros lo tenéis. Esta canción se llama Silver Rose, espero que os guste. Vale.

0: son as 6.
1: Hora en punto nas ondas libres e comunitarias de Radio Filispín.
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0: Son as 7:59 minutos.
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3: Ahora sí que tocamos la última. Este tema se llama Demon Baby.

0: son as 8.
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1: A mí me gustaría apuntar una cosa, porque todos en mayor o menor medida, yo he sido uno de ellos. Cada vez que hacemos estudios cogemos los datos de los portales inmobiliarios. Y los datos de los portales inmobiliarios son como las tasaciones hinchadas o como los datos que repiten los medios de comunicación, ¿no? Infocasa, no sé cómo se llaman todos esos, ¿no? Y por poner un ejemplo, con datos reales de los alquileres firmados, Ferrol estábamos hace un mes en 550, 575 euros al mes el alquiler medio, pero si calculas con estos señores, se te va a 640, 700. ¿Y qué ocurre con los datos hinchados? Que se acaban convirtiendo en norma. Y eso es un peligro, porque si yo veo que mi vecino le anda una hipoteca hinchada de no sé cuánto, cuando yo vaya a mover mi piso, pues dice, mi piso vale lo mismo, vale esa barbaridad. O dicen en piso libre, o no sé cómo se llama, que mi piso valdría, y es todo mentira. ¿Pero qué pasa? Que acabamos, se acaban
2: igualando
1: convirtiendo en norma, igualando por arriba.

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1: 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La fiscalidad, sí, no, es que quieren regular, quieren controlar, que no sé qué, la fiscalidad. Las rentas del alquiler solo pagan el IRPF por el 50% de los beneficios. Es decir, esto es un escándalo, no tiene ningún sentido. Las OCIMIS, que son las sociedades que usan los fondos de inversión para mover todas sus propiedades, tienen un impuesto de sociedades del que pagan solo el 1%. Las mismas OCIMIS, el impuesto de transmisiones patrimoniales lo tienen bonificado un 95%. Es decir, una familia que accede a su primera vivienda, según viva en una comunidad u otra, paga entre un 4 y un 10, más o menos, diríamos. Un 4 y un 10 no es mucho, no es mucho según a que se lo estés aplicando. A veces el precio de una vivienda es una tajada buena, ¿no? Bueno, pues ellos tienen bonificado el 95%, entonces esto es una burrada, ¿no? El IVA de los pisos turísticos, ¿qué, cuál es? El cero. El cero. Solo en el caso de que los pisos turísticos tengan servicios similares a los hoteles, para lo que se entendamos, ¿no? De determinados servicios comunitarios, pagarían un 10, ni siquiera un 21, pero están pagando un cero. Y por último, algo menos controlable, pero que es así, las ayudas directas al alquiler muchas veces las acaban absorbiendo los caseros, que en cuanto se dan cuenta de que allí pasó algo, las absorben subiendo las rentas. Entonces, con esta rentabilidad, ¿a dónde vamos a ir? Pues el panorama que estamos viendo, el escenario que vemos es consecuencia de todo esto.

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1: Ha habido un repunte muy grande de inversión de empresas y de inversores que vienen de Madrid y demás, a raíz de un artículo, me parece que fue en el diario Expansión, diciendo que Ferrol era uno de los tres sitios donde invertir. Mucha de la vivienda turística que tenemos ahora mismo es gente local también. Es decir, siempre hemos tenido en esta zona, y lo comentábamos justo antes, el que alquilaba la bodega en verano al turista y no sé qué, toda la zona de playas ha vivido de eso durante muchos años, ¿no? Ahora mismo el tema que tenemos es que realmente se están cogiendo edificios, se están rehabilitando enteros, se están convirtiendo en viviendas turísticas, un poco por lo que comentaba Eduardo al principio, ¿no? La rentabilidad y la seguridad como propietario que tienes es mayor.

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2: El primer ministro israelí Benjamín Netanyahu pronunció el jueves un desafiante discurso ante un hemiciclo semivacío de la Asamblea General de las Naciones Unidas después de que decenas de delegaciones se retiraran en protesta al comienzo de su intervención. Netanyahu calificó a sus críticos de antisemitas y prodigó elogios al presidente Trump por unirse a los ataques de Israel contra Irán.
3: We've had no greater partner.
4: En esta batalla contra los bárbaros, no hemos tenido mejor aliado que el presidente Trump. Le doy las gracias. Le agradezco su valiente liderazgo. Enfrentó con valentía un enorme peligro para Estados Unidos, Israel y el mundo.
3: An enormous danger to America, Israel and the world.
2: Las declaraciones de Netanyahu se produjeron después de que el líder de la autoridad palestina, Mahmoud Abbas, tuviera que pronunciar su discurso ante la Asamblea General por videoconferencia tras la decisión del gobierno de Trump de denegar por segundo año consecutivo las visas a los delegados palestinos que tenían previsto participar en las conversaciones de la ONU. Abbas dijo que la población palestina se enfrenta ahora a uno de los momentos más peligrosos de su historia debido a una guerra genocida que ha creado una catástrofe humanitaria sin precedentes. Netanyahu calificó las acusaciones de genocidio en Gaza como la mayor mentira del siglo y arremetió contra sus críticos, incluido el alcalde de la ciudad de Nueva York, Zohran Mamdani.
4: A todos quienes están difundiendo estas mentiras sobre mi país y sobre nuestros valientes soldados, ya sea que estén sentados en esta sala o en la oficina del alcalde antisemita de Nueva York, les digo esto, debería darles vergüenza.
3: I say this. Shame on you.
2: Mamdani respondió en un comunicado. Como ha hecho una y otra vez, el primer ministro Netanyahu utilizó su discurso para repetir mentiras infundadas destinadas a blanquear su genocidio contra los palestinos. El discurso del primer ministro israelí Benjamín Netanyahu ante la Asamblea General de las Naciones Unidas desató este jueves protesta frente a la sede del organismo. Más de 100 personas fueron arrestadas durante una sentada liderada por la organización Voz Judía por la Paz, que bloqueó calles cercanas al edificio principal de la ONU. Los manifestantes portaban pancartas con las leyendas «Pongan fin al genocidio» y «Detengan la maquinaria de guerra de Estados Unidos e Israel». Entre las personas que fueron arrestadas se encuentran la actriz ganadora del Oscar Susan Sarandon y la estrella de la serie Hacks, Hannah Einbinder. Democracy Now! Habló con dos candidatos socialistas demócratas al Congreso de Estados Unidos, Chris Raab de la ciudad de Filadelfia y Daria Lisa Ávila Chevalier de la ciudad de Nueva York.
5: Estoy aquí con tantos neoyorquinos para exigir que Netanyahu rinda cuentas. Actualmente, él es requerido por la Corte Penal Internacional y resulta irónico que muchos neoyorquinos aquí presentes hoy puedan terminar siendo arrestados frente al mismo organismo ante quien se dispone a hablar la persona requerida por crímenes de guerra y crímenes de lesa humanidad.
4: Quienes aspiramos a llegar al Congreso tenemos la responsabilidad de alzar la voz en nombre de todas aquellas personas que están del lado correcto de la historia, pero que no cuentan con suficientes representantes en el Congreso dispuestos a exigir que personas como él rindan cuentas. Somos cómplices de esas atrocidades. Estamos financiando ese genocidio. Estamos aquí en primera línea haciéndonos presentes para que la gente sepa que la vemos, que nos importa y que nos solidarizamos con el pueblo palestino y con todos los pueblos del Medio Oriente.
2: Visite democracynow.org/es para escuchar más voces sobre las protestas del jueves. En el norte de Etiopía, fuerzas separatistas de Tigray tomaron el control de 3 aeropuertos regionales y lanzaron fuertes ataques de artillería contra fuerzas gubernamentales. Los combates estallaron el miércoles en Tigray y se han extendido a las regiones de Afar y Amara. Un líder del Frente de Liberación Popular de Tigray declaró a la agencia de noticias AFP: "Ahora estamos en un estado de guerra abierta". Se trata de los peores combates registrados en Etiopía desde que el gobierno y los rebeldes de Tigray acordaron un alto el fuego en 2022, lo que puso fin a una guerra civil de 2 años que desplazó a millones de personas, provocó una hambruna y dejó 600.000 muertos, según estimaciones de la Unión Africana. La presidenta interina de Venezuela, Delcy Rodríguez, pronunció su primer discurso ante la Asamblea General de la ONU desde que las Fuerzas Armadas estadounidenses se llevaran por la fuerza al presidente venezolano Nicolás Maduro en enero de 2026. Rodríguez prometió que Venezuela celebrará elecciones en el momento correcto. Mientras tanto, muchos residentes de Caracas están exigiendo el regreso de la líder opositora María Corina Machado, a quien se le ha impedido ingresar a Venezuela en 3 ocasiones. Machado ha quedado en gran medida relegada por funcionarios estadounidenses tras la captura de Maduro, a pesar de que en el pasado mantuvo una relación cordial con Trump, mientras ella presionaba a Estados Unidos para que derrocara por la fuerza al gobierno venezolano. Asimismo, la líder opositora venezolana le entregó al presidente Trump su premio Nobel de la Paz. Estas fueron las palabras expresadas por una simpatizante de la oposición en Caracas.
6: "Lamentablemente, pero aquí está metida la mano de Donald Trump. Es lamentable, pero es así. No somos indios, no somos indios. No somos indios y nos damos cuenta de las cosas como están pasando, lo que está pasando. Porque están diciendo que hay un cambio. Dios mío, ¿qué cambio? Los sueldos siguen siendo los mismos. Los hospitales siguen no teniendo insumos. Los presos siguen presos. Entonces, ¿cuál es el cambio? No lo veo".
2: El Senado de Estados Unidos votó por un estrecho margen en contra de una resolución de poderes de guerra que obligaba al presidente Trump a poner fin a los ataques contra Irán. La resolución fue rechazada por 49 votos a favor y 50 en contra. 4 republicanos votaron a favor de la medida y el senador del estado de Pensilvania, John Fetterman, fue el único demócrata que se opuso. La Cámara de Representantes y el Senado habían aprobado en junio una resolución de poderes de guerra respecto a Irán, pero la Casa Blanca hizo caso omiso de ella al argumentar que interfería con las facultades del presidente Trump como comandante en jefe de las Fuerzas Armadas estadounidenses. El presidente Trump y la primera dama Melania Trump ofrecieron el jueves en la Casa Blanca una cena de Estado para el presidente chino Xi Jinping, a la que asistieron ejecutivos de algunas de las empresas más grandes de Estados Unidos. Entre los invitados estaban Elon Musk, la persona más rica del mundo, el fundador de Amazon, Jeff Bezos, el director ejecutivo de OpenAI, Sam Altman, el director ejecutivo de Google, Sundar Pichai, el director ejecutivo de Meta, Mark Zuckerberg, el director ejecutivo de la empresa tecnológica Nvidia, Jensen Huang, el director ejecutivo de Microsoft, Satya Nadella, y el ex director ejecutivo de Apple, Tim Cook. La revista Forbes informa que el patrimonio combinado de los 1.000 millonarios que asistieron a dicha cena supera los 2,4 billones de dólares. Estos 1.000 millonarios prácticamente han duplicado su riqueza desde que Trump ganó un segundo mandato presidencial en 2024. El gobierno de Estados Unidos permitió a los periodistas de CNN, MSNBC y Político regresar a la Casa Blanca alrededor del mediodía del jueves, 12 horas después de que un juez federal designado por Trump revocara la prohibición que había sido impuesta a los 3 medios de comunicación. Sin embargo, el jueves por la noche, la cobertura audiovisual conjunta del grupo de periodistas que se encargan de retransmitir los eventos de la Casa Blanca y luego comparte el material con otros medios seguía suspendida, ya que las cadenas prometieron boicotear dicha cobertura hasta que se le permita el ingreso a la CNN. El jueves por la noche, el presidente Trump criticó duramente a CNN y MSNBC en su red social por no brindar cobertura en vivo de su reunión con el presidente Xi Jinping. Un juez de Iowa ha desestimado una demanda que Donald Trump interpuso contra la encuestadora Ann Seltzer y el periódico The Des Moines Register por un sondeo que, en la víspera de las elecciones presidenciales de 2024, indicaba que la ex vicepresidenta Kamala Harris superaba por un estrecho margen a Trump en ese estado. Finalmente, Trump ganó Iowa con el 56% de los votos, mientras que Harris obtuvo el 43%. El juez Scott Beatty rechazó la afirmación de Trump de que el sondeo constituía un producto defectuoso y escribió al respecto: "El solo hecho de tildar el sondeo de producto no cambia el análisis. Los derechos protegidos por la primera enmienda de la Constitución de Estados Unidos no constituyen un juego de palabras". La fusión de la empresa Paramount Skydance y el conglomerado de medios Warner Bros. Discovery está nuevamente en suspenso, a pesar de los acuerdos alcanzados a principios de esta semana entre Paramount, el sindicato de guionistas Writers Guild of America y una docena de fiscales generales estatales. El jueves, una jueza federal de distrito del estado de California se negó a aprobar de inmediato el decreto de consentimiento luego de que organizaciones activistas presentaran una petición de emergencia a fin de ampliar el plazo para presentar una impugnación formal de la mega fusión de medios. Una abogada del Comité por la Primera Enmienda, una de las organizaciones que se oponen al acuerdo de 111 millones de dólares, dijo al respecto: "El decreto de consentimiento no aborda ni mitiga de manera significativa los daños que esta fusión monopólica causará a la industria del entretenimiento, al cine independiente, a los intereses de los consumidores, a la libertad de prensa, a los derechos garantizados por la Primera Enmienda de la Constitución de Estados Unidos y fundamentalmente a la democracia". Mientras tanto, el portal de noticias Semaphore informa que directivos de Paramount Skydance, incluido el director ejecutivo de la compañía David Ellison, le pidieron al billonario Elon Musk que se una a un grupo de inversionistas que aportan capital al gigante de los medios. El padre del director ejecutivo de Paramount, el fundador de Oracle, Larry Ellison, invirtió previamente $1,000 millones en la adquisición hostil de Twitter por parte de Musk y en el pasado formó parte de la junta directiva de Tesla. Los demócratas del Comité de Supervisión de la Cámara de Representantes de Estados Unidos están exigiendo respuestas al gobierno de Trump después de que informantes describieran condiciones peligrosas y prácticas ilegales dentro de una cárcel del Servicio de Inmigración y Control de Aduanas, ICE por sus siglas en inglés, situada en la ciudad de Miramar, estado de Florida. En una carta dirigida al director interino del Servicio de Inmigración y al inspector general del Departamento de Seguridad Nacional, los congresistas Robert García, Benny Thompson y Maxwell Frost escribieron: "El Servicio de Inmigración está deteniendo a personas, incluidos hombres, mujeres, familias y personas de edad avanzada con afecciones médicas crónicas durante días o semanas bajo condiciones abusivas y potencialmente mortales que incluyen celdas abarrotadas, uso prolongado de grilletes, acceso inadecuado a atención médica y a elementos de higiene, alimentación insuficiente y acceso limitado o nulo a asesoría legal. Al mismo tiempo, el Servicio de Inmigración está intentando encubrir estas horribles prácticas. En un momento dado, el centro de detención de Miramar llegó a albergar a 342 personas en lugar de 50, que es su capacidad máxima". En España, miles de manifestantes han salido a las calles de Madrid y otras ciudades del país para protestar contra el desalojo de una mujer de 87 años del apartamento en el que vivía. Mari Carmen Abascal residió en ese apartamento durante más de 70 años, es decir, la mayor parte de su vida. Una empresa inmobiliaria compró el edificio en el que se encuentra el apartamento, tras lo cual triplicó el alquiler mensual de este a más de $1,800. Ese monto es superior a la pensión estatal mensual que cobra Mari Carmen, que ronda en los $1,500. El miércoles, la policía llegó a la residencia, derribó la puerta del apartamento y sacó a Mari Carmen a la fuerza en una camilla. Según se informa, la policía le dio a Mari Carmen unos 30 minutos para empacar sus pertenencias esenciales. Mientras Mari Carmen era trasladada en ambulancia, los manifestantes gritaban: "No está sola". Mari Carmen permaneció el jueves internada en un hospital. El desalojo de Mari Carmen ha renovado la indignación por el empeoramiento de la crisis de asequibilidad de la vivienda en España, al igual que los llamamientos para que el gobierno del presidente español Pedro Sánchez promulgue políticas más estrictas que protejan a los inquilinos. Estas fueron las palabras expresadas por una empleada universitaria de Madrid.
7: Es que es la mejor imagen que ejemplifica lo que son estos desahucios al servicio de grandes empresas que lo que quieren es seguir enriqueciéndose a costa de un derecho básico. Ahora mismo lo que hay es mucho dolor y muchísima rabia, pero vamos a seguir peleando.
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5: 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Es. Son as 9:06.
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102.3 de Actual FM. Y volvemos. Hay un momentito, ojalá vamos aquí. Y decía, bueno, no va a

0: cabo, ahí es donde está el futuro, ¿no? Es algo lo que no podemos decir que no nos importa, porque estamos metidos hasta el tuétano.
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0: De centros públicos de Ferrolterra, de Lampa, tengo un fillo en el Iester, Terra de Trasancos de Narón, y pienso que vaya a aportar muchísimo también.
2: Y además nos conocemos da calle, da loita, ¿no? Como otros muchos compañeros de Radio Filispín, pero nos conocemos de eso, de ser personal que está reivindicando un transporte aéreo.
0: Pues si vos parece, o falamos antes de entrar en antena, para que, claro, todos los presentes que estamos aquí, pues más o menos sabemos algo, pisa, ¿no? Pero probablemente haya gente en audiencia que no sepa nada, no tiene por qué saberlo, ¿no? Entonces, pienso que vos leer o preámbulo del propio informe, Alberto advirto que está en castellán, pero no voy a dedicarme a traducir, porque lo haría fatal, y lo voy a leer entonces en castellano, ¿no? El informe que nos pasó a nuestro compañero Ignacio precisamente para preparar el programa. Dice así: ¿qué es PISA? La preparación de los ciudadanos ante los desafíos que surgen tanto del entorno natural como del desarrollo cultural es una preocupación constante de los sistemas educativos. Saber qué conocimientos necesitan los jóvenes para desenvolverse responsablemente en un mundo cambiante y en qué medida son capaces de aplicarlos constituye hoy una cuestión clave para muchos países. En este contexto se sitúa el estudio PISA. PISA es el acrónimo de Program for International Student Assessment, una evaluación internacional que evalúa a estudiantes, esto es importante, de 15 y 16 años, al término de la educación obligatoria. Su objetivo es, pues, ofrecer una fotografía comparativa de las competencias que el alumnado ha adquirido y de cómo éstas pueden utilizarse en situaciones relevantes de la vida cotidiana. El estudio, coordinado por la OCDE junto a otros países participantes, se puso en marcha en el año 2000. Es decir, estamos hablando de algo que tiene 26 años de antigüedad. Desde su primera edición y hasta el año 2025, que es cuando se hizo este informe que hoy vamos a analizar, PISA se ha realizado cada 3 años, con la única excepción de 2022, cuando la pandemia del COVID-19 obligó a alterar el calendario previsto. Con el fin de adaptarse a la creciente complejidad del estudio y a las demandas de los sistemas educativos, a partir de 2025, el informe PISA pasará a aplicarse cada 4 años. PISA está orientado hacia las políticas educativas, relacionando los resultados del aprendizaje de los estudiantes con su contexto familiar y escolar y sus actitudes hacia el aprendizaje, para descubrir las diferencias en rendimiento e identificar las características que mejor funcionan dentro de los sistemas educativos. PISA mide competencias referidas a una interpretación integral del conocimiento, tanto teórico como práctico. Concede especial relevancia al aprendizaje a lo largo de la vida, que implica la capacidad del alumnado de desarrollar de manera independiente sus destrezas al enfrentarse a situaciones cada vez más complejas, tanto en el mundo académico como en el laboral e incluso en el personal. Tal y como se puede ver en la figura 1 de la edición PISA 2025, han participado un total nada más y nada menos de 90 países, 38 de la OCDE y 52 países asociados para este estudio. Participación de España en PISA 2025, y acabo, queda un minuto. España ha participado desde su inicio en el estudio PISA en el año 2000. Esto es muy importante, estamos desde el principio, o sea, tenemos ya criterio para hablar. En esta edición de 2025, que es la novena, han participado en el estudio principal, 956 centros educativos de España y casi 30.000 estudiantes, en una amplia muestra representativa de la población total del alumnado de 15 y 16 años en todas las comunidades y ciudades autónomas.
3: Mental.
0: La mayoría de los estudiantes, un 77%, se encontraban en cuarto curso de la ESO, educación secundaria obligatoria. En 2025, en España, la tasa de respuesta de los centros ha sido del 99,91%, es decir, altísima.
4: Con pequeño monstruo.
0: del 88,92%, ambas por encima de los mínimos requeridos por PISA. Sin embargo, la tasa de alumnado excluido en España ha sido del 7,89% y ahora entra una circunstancia propia de Cataluña y demás, que creo que no es nada relevante. En definitiva, estamos ante un estudio que viene muy de atrás, un estudio que le podemos hacer...
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0: concretamente
3: una sangre de
0: las materias,
3: las razones de la espada.
0: Aleluya. Distintos informes, ¿no? Esta vez se ha visto ciencias,
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0: Dicho lo cual, he usado el calo y bueno, podéis abrir una ronda inicial de
3: 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Mi luciérnagas
0: entero,
3: 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Aleluya. Un eclipse de locura.

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0: nada con todo eso. Los SO utilizan aparentemente, parece ser, para aquellos casos en que sí
1: se son
0: de trabajo.
1: De la clara.
0: Suecia no se llama, pero sí es cierto que Estonia, creo Estonia que después de países asiáticos que están los primeros,
1: que no sé,
0: Corea, creo que automáticamente después ya se

0: cuestión de fútbol de Pisa que non se... quizá por este ambiente de campaña eterna no que vivimos, e pasa por alto que ao final unha baixada global.
1: Sí. Entón, ¿qué le pasa a este hombre ahora?
0: Global, non só de toda España, sino de todo o mundo. Sistemas como de Alemanha baixaron, por todo Europa hubo descensos. Entón, creo que sí que reflicte certa problemática, pero por este ambiente de campaña continua non se está poniendo foco onde se debería. Está poniendo foco máis

0: Esta avaliación parece que avalía sobre todo los recursos humanos, ¿no? Estudantado como recursos humanos futuros para las empresas, que no, por ejemplo, como ciudadanos cultos con un sentido crítico para mejorar las sociedades. Esa parte ahí no se dice, ¿no? Yo quisiera engadir que este informe tiene un valor más espectacular que otra cosa, que para cubrir una serie de días en los diarios, en la prensa. Por ejemplo, a Sampas, la nuestra federación, ni leeron seguro, estoy convencido de que ni les pasó por la cabeza pararse con eso porque tienen otras preocupaciones más importantes. Una federación incluso, yo todavía...
1: ¿Más importantes o más urgentes?
0: Más urgentes y más importantes. Estamos hablando de que hay centros en los que los PTs están compartidos, no hay PTs preferentes para alumnado NE. Es decir, cosas muchísimo más importantes que este tipo de informes, ¿no? Centros que están en un estado lamentable de unidades, de aulas pechadas porque chove dentro, etcétera, etcétera, que no facilitan que el alumno esté donde tiene que estar, por ejemplo, ¿no?
1: ¿Y esas deficiencias no te parecen que también pueden ser causa de...?
0: También, por supuesto, pero entonces habrá que empezar por lo principal, que tener un ensino público de calidad, de mejora continua, en lo que respecta al profesorado.
2: Son las 10 y 20 minutos.
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0: y volver a darle las gracias que nos acogió a su casa cuando llevábamos miles de kilómetros a Nolombo y que nos llevó a ver de primera mano. Todo eso se llevó a gente que recorren por el camino, que algunos conocidas, otras amigas de verdad y otro que no conocías y que ya son amigas de verdad. Gracias, Manuel, y ahí va yo teu audio. Bueno, pues si nos explicas en qué lugar estamos ahora mismo.
1: Pues ahora estamos en la Sierra de San Mamede, en el límite del concello de Castro Caldelas, de Monte de Ramo, con Maceda. Aquí el fuego vino desde el lado de Maceda hacia la zona del Bidueiral, pero bueno, consiguieron pararlo aquí antes de que se quemara todo.
0: Vale, eso está detrás de nosotros, está Bidueiral, lo que estamos hablando, ¿no? Una soledad biológica del país.
1: Exacto, sí. Se quemó una pequeña parte de la zona que son pinos, pero parece que la parte que son la que tiene más valor ecológico, pues consiguió resistir o lo pararon a tiempo.
0: Estamos hablando de vidueiros, selvas de los cazadores, alcibros, un tipo de bosque atlántico que está...
1: Sí, está como que uno de los bosques de abedules más grandes del sur de Europa.
0: Muy bien, y hacia aquí vemos el macizo quemado hacia la zona de Maceda. ¿Cuándo ha empezado más o menos este incendio del macizo?
1: Pues a ver, estos días son un poco confusos porque, bueno, fue una locura. Yo creo que el sábado empezó el de Queixa y este debió de empezar dos o tres días después.
0: Y se terminaron
1: uniendo, sí. Este avanzó. Comenzó por la zona de Teixeira, que es un pueblo que es la ladera de San Mamede hacia Maceda, que es un lugar de los habituales en los que empiezan los fuegos, con varios focos a la vez. De hecho, el fuego esa primera noche tuvo cercado al pueblo, lo tuvieron que desalojar. Y luego pues ya fue avanzando y hasta llegar a rodear el Bidueiral y llegar hasta el río Navea, donde se juntó con el fuego de Queixa.
0: De Queixa, es decir, hundió todo el macizo central, el norte que estamos mirando ahora, hacia el sur.
1: Sí, que...
0: Y demás. Lo que sí que observamos es que el bosque nativo sí que se hizo bastante de cortafuego junto con los ríos, ¿no?
1: Claro, y se puede ver también como las zonas que son monte bajo o pinos quedaron prácticamente arrasadas, pero las zonas que son de bosque autóctono y los cauces de los ríos, el fuego fue por abajo y parece a esa primera vista que todos los bosques se vayan a salvar.
0: Pues sí, como vimos tanto en el macizo central, como en las Chas, como en Valdeorras, como no Alto Sil y también no Caurel, no 2022, o bosque es lo mejor cortalumbres natural del mundo. Esta es la única lección que tenemos que sacar. Dejemos de plantar especies pirófilas, dejemos de plantar pino y eucalipto, dejemos que bosque sea bosque, no plantaciones forestales, y habremos ganado una batalla muy importante ante estos lumes. Deixémonos de debates estériles de limpiar o monte, como si limpiaras millones de hectáreas de matorral, que matorral en otro son centros de especies necesarias na biodiversidade que teñen que estar no monte y formar parte desta biodiversidade, enriquecer as terras para que despois veña bosque. 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

0: A mí me gustaría apuntar una cosa, porque todos en mayor o menor medida, yo he sido uno de ellos. Cada vez que hacemos estudios cogemos los datos de los portales inmobiliarios. Y los datos de los portales inmobiliarios son como las tasaciones hinchadas o como los datos que repiten los medios de comunicación, ¿no? Infocasa, no sé cómo se llaman todos esos, ¿no? Y por poner un ejemplo, con datos reales de los alquileres firmados, Ferrol estábamos hace un mes en 550, 575 euros al mes el alquiler medio, pero si calculas con estos señores, se te va a 640, 700. ¿Y qué ocurre con los datos hinchados? Que se acaban convirtiendo en norma. Y eso es un peligro, porque si yo veo que mi vecino le anda una hipoteca hinchada de no sé cuánto, cuando yo vaya a mover mi piso, pues mi piso vale lo mismo, vale esa barbaridad. O dicen en piso libre, o no sé cómo se llama, que mi piso valdría, y es todo mentira. ¿Pero qué pasa? Que acabamos, se acaba
1: igualando por arriba.
0: Norma, igualando por arriba.

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1: 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La fiscalidad, sí, no, es que quieren regular, quieren controlar, quieren, no sé qué, la fiscalidad. Las rentas del alquiler solo pagan el IRPF por el 50% de los beneficios. Es decir, esto es un escándalo, no tiene ningún sentido. Las OCIMIS, que son las sociedades que usan los fondos de inversión para mover todas sus propiedades, tienen un impuesto de sociedades del que pagan solo el 1%. Las mismas OCIMIS, el impuesto de transmisiones patrimoniales lo tienen bonificado un 95%. Es decir, una familia que accede a su primera vivienda, según viva en una comunidad u otra, paga entre un 4 y un 10, más o menos, diríamos. Un 4 y un 10 no es mucho. No es mucho según a que se lo estés aplicando. A veces lo que hace una vivienda es una tajada buena, ¿no? Bueno, pues ellos tienen bonificado el 95%, entonces esto es una burrada, ¿no? El IVA de los pisos turísticos, ¿qué, cuál es? El cero, el cero. Solo en el caso de que los pisos turísticos tengan servicios similares a los hoteles, para lo que se entendamos, ¿no? De determinados servicios comunitarios, pagarían un 10, ni siquiera un 21, pero están pagando un cero. Y por último, algo menos controlable, pero que es así, las ayudas directas al alquiler muchas veces las acaban absorbiendo los caseros, que en cuanto se dan cuenta de que allí pasó algo, las absorben subiendo las rentas. Entonces, con esta rentabilidad, ¿a dónde vamos a ir? Pues el panorama que estamos viendo, el escenario que vemos es consecuencia de todo esto.

0: la mañana clara.
1: Ha habido un repunte muy grande de inversión de empresas y de inversores que vienen de Madrid y demás, a raíz de un artículo, me parece que fue en el diario Expansión, diciendo que Ferrol era uno de los tres sitios donde invertir. Mucha de la vivienda turística que tenemos ahora mismo es gente local también. Es decir, siempre hemos tenido en esta zona, y lo comentábamos justo antes, el que alquilaba la bodega en verano al turista y no sé qué, toda la zona de playas ha vivido de eso durante muchos años, ¿no? Ahora mismo el tema que tenemos es que realmente se están cogiendo edificios, se están rehabilitando enteros, se están convirtiendo en viviendas turísticas, un poco por lo que comentaba Eduardo al principio, ¿no? La rentabilidad y la seguridad como propietario que tienes es mayor.

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1: 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El informativo de Guerra y Paz con Amy Goodman.
2: El primer ministro israelí Benjamín Netanyahu pronunció el jueves un desafiante discurso ante un hemiciclo semivacío de la Asamblea General de las Naciones Unidas, después de que decenas de delegaciones se retiraran en protesta al comienzo de su intervención. Netanyahu calificó a sus críticos de antisemitas y prodigó elogios al presidente Trump por unirse a los ataques de Israel contra Irán.
3: We've had no greater partner.
4: En esta batalla contra los bárbaros, no hemos tenido mejor aliado que el presidente Trump. Le doy las gracias. Le agradezco su valiente liderazgo. Enfrentó con valentía un enorme peligro para Estados Unidos, Israel y el mundo.
3: An enormous danger to America, Israel and the world.
2: Las declaraciones de Netanyahu se produjeron después de que el líder de la autoridad palestina, Mahmoud Abbas, tuviera que pronunciar su discurso ante la Asamblea General por videoconferencia tras la decisión del gobierno de Trump de denegar por segundo año consecutivo las visas a los delegados palestinos que tenían previsto participar en las conversaciones de la ONU. Abbas dijo que la población palestina se enfrenta ahora a uno de los momentos más peligrosos de su historia debido a una guerra genocida que ha creado una catástrofe humanitaria sin precedentes. Netanyahu calificó las acusaciones de genocidio en Gaza como la mayor mentira del siglo y arremetió contra sus críticos, incluido el alcalde de la ciudad de Nueva York, Zohran Mamdani.
4: A todos quienes están difundiendo estas mentiras sobre mi país y sobre nuestros valientes soldados, ya sea que estén sentados en esta sala o en la oficina del alcalde antisemita de Nueva York, les digo esto, debería darles vergüenza.
3: I say this. Shame on you.
2: Mamdani respondió en un comunicado. Como ha hecho una y otra vez, el primer ministro Netanyahu utilizó su discurso para repetir mentiras infundadas destinadas a blanquear su genocidio contra los palestinos. El discurso del primer ministro israelí Benjamín Netanyahu ante la Asamblea General de las Naciones Unidas desató este jueves protestas frente a la sede del organismo. Más de 100 personas fueron arrestadas durante una sentada liderada por la organización Voz Judía por la Paz, que bloqueó calles cercanas al edificio principal de la ONU. Los manifestantes portaban pancartas con las leyendas «Pongan fin al genocidio» y «Detengan la maquinaria de guerra de Estados Unidos e Israel». Entre las personas que fueron arrestadas se encuentran la actriz ganadora del Oscar Susan Sarandon y la estrella de la serie Hacks, Hannah Einbinder. Democracy Now! Habló con dos candidatos socialistas demócratas al Congreso de Estados Unidos, Chris Raab de la ciudad de Filadelfia y Daria Lisa Ávila Chevalier de la ciudad de Nueva York.
5: Estoy aquí con tantos neoyorquinos para exigir que Netanyahu rinda cuentas. Actualmente, él es requerido por la Corte Penal Internacional y resulta irónico que muchos neoyorquinos aquí presentes hoy puedan terminar siendo arrestados frente al mismo organismo ante quien se dispone a hablar la persona requerida por crímenes de guerra y crímenes de lesa humanidad.
4: Quienes aspiramos a llegar al Congreso tenemos la responsabilidad de alzar la voz en nombre de todas aquellas personas que están del lado correcto de la historia, pero que no cuentan con suficientes representantes en el Congreso dispuestos a exigir que personas como él rindan cuentas. Somos cómplices de esas atrocidades. Estamos financiando ese genocidio. Estamos aquí en primera línea haciéndonos presentes para que la gente sepa que la vemos, que nos importa y que nos solidarizamos con el pueblo palestino y con todos los pueblos del Medio Oriente.
3: We see them, we care.
6: there. We stand in solidarity with the people of Palestine and all over the Middle East.
2: Visite democracynow.org/es para escuchar más voces sobre las protestas del jueves. En el norte de Etiopía, fuerzas separatistas de Tigray tomaron el control de 3 aeropuertos regionales y lanzaron fuertes ataques de artillería contra fuerzas gubernamentales. Los combates estallaron el miércoles en Tigray y se han extendido a las regiones de Afar y Amara. Un líder del Frente de Liberación Popular de Tigray declaró a la agencia de noticias AFP: "Ahora estamos en un estado de guerra abierta". Se trata de los peores combates registrados en Etiopía desde que el gobierno y los rebeldes de Tigray acordaron un alto el fuego en 2022, lo que puso fin a una guerra civil de 2 años que desplazó a millones de personas, provocó una hambruna y dejó 600.000 muertos, según estimaciones de la Unión Africana. La presidenta interina de Venezuela, Delcy Rodríguez, pronunció su primer discurso ante la Asamblea General de la ONU desde que las Fuerzas Armadas estadounidenses se llevaran por la fuerza al presidente venezolano Nicolás Maduro en enero de 2026. Rodríguez prometió que Venezuela celebrará elecciones en el momento correcto. Mientras tanto, muchos residentes de Caracas están exigiendo el regreso de la líder opositora María Corina Machado, a quien se le ha impedido ingresar a Venezuela en 3 ocasiones. Machado ha quedado en gran medida relegada por funcionarios estadounidenses tras la captura de Maduro, a pesar de que en el pasado mantuvo una relación cordial con Trump, mientras ella presionaba a Estados Unidos para que derrocara por la fuerza al gobierno venezolano. Asimismo, la líder opositora venezolana le entregó al presidente Trump su Premio Nobel de la Paz. Estas fueron las palabras expresadas por una simpatizante de la oposición en Caracas.
7: Lamentablemente, pero aquí está metida la mano de Donald Trump. Es lamentable, pero es así. No somos indios. No somos indios y nos damos cuenta de las cosas como están pasando, lo que está pasando. Porque están diciendo que hay un cambio. Dios mío, ¿qué cambio? Los sueldos siguen siendo los mismos. Los hospitales siguen no teniendo insumos. Los presos siguen presos. Entonces, ¿cuál es el cambio? No lo veo.
2: El Senado de Estados Unidos votó por un estrecho margen en contra de una resolución de poderes de guerra que obligaba al presidente Trump a poner fin a los ataques contra Irán. La resolución fue rechazada por 49 votos a favor y 50 en contra. 4 republicanos votaron a favor de la medida y el senador del estado de Pensilvania, John Fetterman, fue el único demócrata que se opuso. La Cámara de Representantes y el Senado habían aprobado en junio una resolución de poderes de guerra respecto a Irán, pero la Casa Blanca hizo caso omiso de ella al argumentar que interfería con las facultades del presidente Trump como comandante en jefe de las Fuerzas Armadas estadounidenses. El presidente Trump y la primera dama Melania Trump ofrecieron el jueves en la Casa Blanca una cena de Estado para el presidente chino Xi Jinping, a la que asistieron ejecutivos de algunas de las empresas más grandes de Estados Unidos. Entre los invitados estaban Elon Musk, la persona más rica del mundo, el fundador de Amazon, Jeff Bezos, el director ejecutivo de OpenAI, Sam Altman, el director ejecutivo de Google, Sundar Pichai, el director ejecutivo de Meta, Mark Zuckerberg, el director ejecutivo de la empresa tecnológica Nvidia, Jensen Huang, el director ejecutivo de Microsoft, Satya Nadella, y el ex director ejecutivo de Apple, Tim Cook. La revista Forbes informa que el patrimonio combinado de los 1.000 millonarios que asistieron a dicha cena supera los 2,4 billones de dólares. Estos 1.000 millonarios prácticamente han duplicado su riqueza desde que Trump ganó un segundo mandato presidencial en 2024. El gobierno de Estados Unidos permitió a los periodistas de CNN, MSNBC y Político regresar a la Casa Blanca alrededor del mediodía del jueves, 12 horas después de que un juez federal designado por Trump revocara la prohibición que había sido impuesta a los 3 medios de comunicación. Sin embargo, el jueves por la noche, la cobertura audiovisual conjunta del grupo de periodistas que se encargan de retransmitir los eventos de la Casa Blanca y luego comparte el material con otros medios seguía suspendida, ya que las cadenas prometieron boicotear dicha cobertura hasta que se le permita el ingreso a la CNN. El jueves por la noche, el presidente Trump criticó duramente a CNN y MSNBC en su red social por no brindar cobertura en vivo de su reunión con el presidente Xi Jinping. Un juez de Iowa ha desestimado una demanda que Donald Trump interpuso contra la encuestadora Ann Seltzer y el periódico The Des Moines Register por un sondeo que, en la víspera de las elecciones presidenciales de 2024, indicaba que la ex vicepresidenta Kamala Harris superaba por un estrecho margen a Trump en ese estado. Finalmente, Trump ganó Iowa con el 56% de los votos, mientras que Harris obtuvo el 43%. El juez Scott Beatty rechazó la afirmación de Trump de que el sondeo constituía un producto defectuoso y escribió al respecto: "El solo hecho de tildar el sondeo de producto no cambia el análisis. Los derechos protegidos por la primera enmienda de la Constitución de Estados Unidos no constituyen un juego de palabras". La fusión de la empresa Paramount Skydance y el conglomerado de medios Warner Bros. Discovery está nuevamente en suspenso, a pesar de los acuerdos alcanzados a principios de esta semana entre Paramount, el sindicato de guionistas Writers Guild of America y una docena de fiscales generales estatales. El jueves, una jueza federal de distrito del estado de California se negó a aprobar de inmediato el decreto de consentimiento luego de que organizaciones activistas presentaran una petición de emergencia a fin de ampliar el plazo para presentar una impugnación formal de la mega fusión de medios. Una abogada del Comité por la Primera Enmienda, una de las organizaciones que se oponen al acuerdo de 111 millones de dólares, dijo al respecto: "El decreto de consentimiento no aborda ni mitiga de manera significativa los daños que esta fusión monopólica causará a la industria del entretenimiento, al cine independiente, a los intereses de los consumidores, a la libertad de prensa, a los derechos garantizados por la Primera Enmienda de la Constitución de Estados Unidos y fundamentalmente a la democracia". Mientras tanto, el portal de noticias Semaphore informa que directivos de Paramount Skydance, incluido el director ejecutivo de la compañía David Ellison, le pidieron al billonario Elon Musk que se una a un grupo de inversionistas que aportan capital al gigante de los medios. El padre del director ejecutivo de Paramount, el fundador de Oracle, Larry Ellison, invirtió previamente $1,000 millones en la adquisición hostil de Twitter por parte de Musk y en el pasado formó parte de la junta directiva de Tesla. Los demócratas del Comité de Supervisión de la Cámara de Representantes de Estados Unidos están exigiendo respuestas al gobierno de Trump después de que informantes describieran condiciones peligrosas y prácticas ilegales dentro de una cárcel del Servicio de Inmigración y Control de Aduanas, ICE por sus siglas en inglés, situada en la ciudad de Miramar, estado de Florida. En una carta dirigida al director interino del Servicio de Inmigración y al inspector general del Departamento de Seguridad Nacional, los congresistas Robert García, Benny Thompson y Maxwell Frost escribieron: "El Servicio de Inmigración está deteniendo a personas, incluidos hombres, mujeres, familias y personas de edad avanzada con afecciones médicas crónicas durante días o semanas bajo condiciones abusivas y potencialmente mortales que incluyen celdas abarrotadas, uso prolongado de grilletes, acceso inadecuado a atención médica y a elementos de higiene, alimentación insuficiente y acceso limitado o nulo a asesoría legal. Al mismo tiempo, el Servicio de Inmigración está intentando encubrir estas horribles prácticas. En un momento dado, el centro de detención de Miramar llegó a albergar a 342 personas en lugar de 50, que es su capacidad máxima". En España, miles de manifestantes han salido a las calles de Madrid y otras ciudades del país para protestar contra el desalojo de una mujer de 87 años del apartamento en el que vivía. Mari Carmen Abascal residió en ese apartamento durante más de 70 años, es decir, la mayor parte de su vida. Una empresa inmobiliaria compró el edificio en el que se encuentra el apartamento, tras lo cual triplicó el alquiler mensual de este a más de $1,800. Ese monto es superior a la pensión estatal mensual que cobra Mari Carmen, que ronda en los $1,500. El miércoles, la policía llegó a la residencia, derribó la puerta del apartamento y sacó a Mari Carmen a la fuerza en una camilla. Según se informa, la policía le dio a Mari Carmen unos 30 minutos para empacar sus pertenencias esenciales. Mientras Mari Carmen era trasladada en ambulancia, los manifestantes gritaban: "No está sola". Mari Carmen permaneció el jueves internada en un hospital. El desalojo de Mari Carmen ha renovado la indignación por el empeoramiento de la crisis de asequibilidad de la vivienda en España, al igual que los llamamientos para que el gobierno del presidente español Pedro Sánchez promulgue políticas más estrictas que protejan a los inquilinos. Estas fueron las palabras expresadas por una empleada universitaria de Madrid.
8: Es que es la mejor imagen que ejemplifica lo que son estos desahucios al servicio de grandes empresas que lo que quieren es seguir enriqueciéndose a costa de un derecho básico. Ahora mismo lo que hay es mucho dolor y muchísima rabia, pero vamos a seguir peleando.
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5: Son as 2:06.
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0: Hola, ¿cómo estáis? ¿Qué tal? Bienvenidas, bienvenidos a Mundofonías, este programa que ya sabéis que os hace sumergiros en las más maravillosas músicas del planeta y sus contornos más o menos lejanos y galácticos. Hoy tenemos músicas, sonoridades bien diferentes que nos van a hacer viajar por todo el planeta a través de novedades discográficas, pero que, por un lado, reflejan músicas que se están haciendo ahora mismo y otras recuperadas de tiempos más añejos y también deliciosos. Hemos comenzado con este tañedor de Canún, es esa cítara de forma trapezoidal que se suele tocar, apoyada en el regazo, mientras los dedos del ejecutante revolotean por las cuerdas. Bien, pues este artista es Firas Zreik, de origen palestino y radicado en la ciudad de Nueva York, quien nos propone su tercer trabajo titulado Tarabesque. Con estas sonoridades arábigas, en otras de las piezas del disco, también más jazzísticas, partiendo también de las escalas, las formas árabes. Otra de las referencias que cita es, por ejemplo, Paco de Lucía, como tantos y tantos artistas en el mundo. Era la pieza Samai Saba, como digo, del disco Tarabesque de Firas Zreik.
1: Seguimos por el mundo árabe con la música del segundo disco de este grupo, Beirut Express, con una pieza que quizás os suene, pero digamos que de otras latitudes diferentes a las que nos muestra este estilo. La pieza la llaman Ya Habibi.
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0: Oíamos a Beirut Express dentro de su disco, el segundo, Meanwhile, Fijin Anna. Mientras tanto, esta pieza, ya Habibi, que os preguntábamos antes, a ver si os suena de algo. Es una pieza con una larguísima y muy interesante historia, que por ejemplo puedes consultar en la web Desmemoriados, en la que explica cómo es una pieza compuesta originalmente por un artista cubano. Bienvenido Julián Gutiérrez, grabada por el cuarteto Machín, y si sois españoles, Antonio Machín fue un artista que después vino aquí a España y fue una auténtica bomba y sigue siendo, pues yo creo que parte de la cultura popular actualmente de España, las canciones que este hombre interpretaba. Bueno, pues de alguna manera, esta canción, El huerfanito, llegó a una artista sirio-egipcia, Asmahan, que era la hermana de Farid El Atrash, un artista que fue mucho más conocido que ella, porque ella falleció, desgraciadamente, a los 31 años en un accidente muy raro en el que su coche se hundió en el Nilo. Bueno, ella oyó esta canción y no se sabe muy bien cómo, pero pudiera ser que la oyó en Londres y ella hizo una versión diferente, Ya Habibi Ta'ala El Hani, en el que era una canción de amor, en la que el tema del huerfanito quedaba un poquito, digamos, de lado, porque decía, oh, mi amor es tan grande y no tengo un padre, ni una madre, ni un tío al que decirle lo mucho que me quema este amor. Y ahora la teníamos aquí en este disco de Beirut Express. Y Beirut Express es un grupo liderado por Dida Gigan, que es la cantante y además letrista de las piezas que son composiciones propias de ellos, junto con Samir Nasreddin, que pone las melodías. Es una formación, como veíamos, con orígenes o con base, digamos, en la cultura árabe, aunque la mayoría de ellos están en Suiza.
1: Continuamos con sonoridades árabes, en este caso andalusíes, pero con un tamiz electrónico también. Es el proyecto Nuba Nova, que ya publicó un primer disco, una primera entrega, firmado por la cantora Merien Koufi, también intérprete de laúd Cuitra y la directora artística, junto con Mehdi Haddad, que se ocupa del oud, el oud eléctrico, el laúd oriental eléctrico y la realización artística. Él es, por ejemplo, componente, por eso le conocimos, de ese dúo Diut e instigador también de muchas otras propuestas. Es una recreación de las tradiciones andalusíes, de la música andalusí o árabe andalusí, que tiene varias escuelas, principalmente en lo que hoy es Marruecos, Argelia y Túnez y Libia también. Y en concreto este disco está dedicado a la escuela de Argel. Son, como digo, Merien Koufi y Mehdi Haddad. Y de este Nuba Nova volumen 2 escuchamos Atir al-Anfas, parte 1.

0: Continúas en Mundofonías y seguimos con un estreno de una música de este grupo. Es un dúo, aunque a veces también tienen invitados especiales, y es el dúo de Juan Arabel y Joaquín Galván, dos artistas latinoamericanos afincados en Barcelona, cuyo nombre artístico es Músicas Migrantes. Tenemos aquí el primer disco llamado así como ellos, Músicas Migrantes, y es el volumen 1 de este proyecto, así que esperamos que lleguen más. Oíamos la pieza El Viajero, en concreto de esta formación con guitarras y voces inspirada principalmente en la música popular argentina.
1: Continuamos ahora con inspiraciones latinoamericanas, pero con un grupo multinacional con artistas del Reino Unido, Venezuela, Cuba, España, Brasil y Colombia, un populoso conjunto, una orquesta bien nutrida de grandes artistas, la Orquesta Mambo International, que publican el disco titulado Apúntalo. Nos vamos a quedar con la pieza Llegó mi gente ya, de este combinado cálido e internacional.

0: Escuchamos la música de la Orquesta Mambo International. La Orquesta Mambo Internacional se nos presentan con este disco Apúntalo, como digo. Se trata de una formación que reúne nada menos que a 14 músicos de diversos países de América Latina, pero también de Reino Unido y de España, bajo la dirección del trombonista británico Johnny Enright. Escuchábamos esta pieza, a medio camino entre la salsa dura y el Latin Jazz, Llegó mi gente ya.
1: De la música afro-latina pasamos a la africana totalmente, con todas las letras. Llegamos hasta Mali, una de esas superpotencias musicales, digamos, del mundo, no solamente de África. Para escuchar este disco, The Original Sound of Mali, volumen 2, del sello Mr. Bongo, siguiendo el éxito que tuvieron con el disco anterior, el volumen nada, el volumen sin volumen, digamos, hicieron el segundo, que recogía algunas piezas como la que escucharemos ahora, Mamanilla, un clásico de la música de los años 90 allí en Mali, interpretada por Buba Sakho, guitarrista, y Sokona Sakho, la cantante.

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0: Pues hemos continuado con sonoridades que te levantan el ánimo y te hacen, bueno, pues saltar, bailar y llenar el alma de alegría, en este caso con más clásicos que nos llegan desde Mali a través de este recopilatorio del sello Mr. Bongo que os estamos presentando, The Original Sound of Mali, volumen 2. Después de escuchar a Buba y Sokona Sako, aquí teníamos a Lata Brulaye con este Ya Yoroba. Y oye, que la música africana no para aquí y tampoco van a parar de menearse de nuestros pies, me parece.
1: Pues así es, Juan Antonio, porque desde luego la siguiente pieza es que yo creo que no vas a poder parar desde la primera nota. Nos llega de otra recopilación, Nigeria 80, que continúa lo que fue Nigeria 70, un disco del año 2001, y ahora pues eso, explora la música de los años 80 en Nigeria, una década que vio una explosión creativa en ciudades como Lagos o Enugu, a pesar de las condiciones económicas y políticas tan restrictivas. Pues aquí tenemos a un personaje que fue, además, una auténtica referencia en su país, en el mundo de la cultura en general, primer comisionado de artes y culturas en el país, Sir, nada más y nada menos, Sir Victor Uwaifo. Escuchamos con su propuesta estilo High Life a Jubilee.

0: Pues oíamos a Víctor Waifo con su grupo Titivitis Band, con esta pieza llamada A Jubele, originalmente incluida en su disco Ich Dag Bada, que quiere decir El Grande ha llegado, que lanzó en su propio sello. Ya decíamos que este hombre, Víctor Waifo, además de ser artista él mismo, también era un dinamizador y político, digamos, cultural. Y esta pieza salió en este disco de 1983.
1: Pues con otro corte, otra pieza, otra canción de este recopilatorio Nigeria 80. Vamos a despedir esta edición de Mundofonías, en este caso con la música de Ibealaoke Chukwukesiri y sus Anaedeonu, una grabación incluida en el disco Anticoncor Apama, publicado en 1988. De hecho, es la pieza titulada Apama. Como digo, forma parte de este trabajo Nigeria 80, que ahora publica el sello Strut, otro de los sellos también inquietos en rescatar estas maravillas del pasado, especialmente de la música africana. Con ellos despedimos esta edición de Mundofonías, con los saludos de Araceli Chigana y Juan Antonio Vázquez desde Alcorcón, Madrid, emitiendo a través de ese medio centenar de emisoras por toda la galaxia. Recordad nuestra página web mundofonías.com, ahí tenéis todos los programas para escucharlos cuantas veces queráis. También podéis repasar los nombres de los artistas, tenéis escritos los títulos de todas las canciones y los discos, no solo de Mundofonías, sino también de nuestros programas hermanos en Radio Nacional de España, Mil Mundos en Radio Clásica y Mil Mundos en Radio 5, el acceso a los podcasts para escuchar los programas cuantas veces queráis, la posibilidad de suscribiros a nuestro boletín mensual de noticias y, bueno, como siempre decimos, un mundo amplísimo de posibilidades que se abren a tan solo un clic de tus deditos. Nos tenéis también, por supuesto, en las redes sociales y en nuestro correo radio@mundofonias.com. Os dejamos ya con esta música de Nigeria de los años 80, con este artista cuyo nombre pone a prueba nuestras dotes de dicción más depuradas, Ibealaoke Chukwukesiri and his Anaedeonu. Hasta la próxima edición de Mundofonías. Como siempre, ha sido un placer. ¡Salud!

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Mira la gente. Se puede caer y volverse a levantar. Y siempre vale la pena volver a empezar una y mil veces mientras uno esté vivo. Ese es el mensaje más grande de la vida.

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1: Sì, Oxmo Puccino, este en sí, que a lo largo de su carrera fusionó hip hop con influencias del jazz y la canción francesa. Así suaba el tema asunto a Lino, a mitad de Arsenic. Bien, continuamos en la capital, en el distrito 19, íbamos hasta el distrito 18, con el líder y fundador del conocido grupo underground, Skred Connection, que suaba por aquí el pasado programa. Falamos de Fab, todo un referente del rap consciente, que en el 98 lanzaba su tercer álbum, The Tournament The Song. Íbamos a escuchar el tema Visionaire, producido por DJ Logistic. Íbamos a lo.
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1: Pues ahí estaba Sección de Os.
2: Una pasada, o sea, estoy disfrutando aquí dos temas muy guapos. As instrumentais guapísimas tamén, o sea, hoxe molou-me moito máis que habitualmente, fíxate.
1: Pois alegro, e non comentamos, estamos no programa 38.
2: É verdade, é que aquí pasa o tempo voando.
1: Sí, pois, eso é verdade.
2: Pois sí, e agora queres añadir algo máis a...
1: Non.
2: Xa dixeches da voz.
1: Sí, sí, por hoxe
2: xa está ben, sí. 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Pois imos a cambiar de sección, así que mete o tema.
1: O
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0: es el comienzo de la preparación de la maniobra de la transición. Y empieza a verse pues todos los tejemanejes del régimen por intentar que la izquierda, en vez de estar en la calle peleando, se integre.
1: Pues aquí estaba sonando Pablo Hasél, Cotema, ¿por qué eres revolucionario? Y bueno, aquí no nos olvidamos de él.
2: No.
1: De este loitador no. Que tengo una injusticia encima bastante gorda y todo por expresarse, ¿no?
2: Sí.
1: Pues hoy seguimos en esta sección a disfrutar de temas, vamos a decir, combativos. E ímos a escoltar ahora un tema que es ahí un novo de esta plataforma, ¿no? En defensa del hip hop, digamos, ¿no? Con todo lo que está a pasar hoy en día, con fascistas que están a hacer temas de todo esta merda que está pasando, ¿no?
2: Sí.
1: Pues aquí vamos a escoitar este tema y luego seguiremos falando. O tema chamase Nazis fuera del rap, seguramente es en ainda alguén non escoitou. Sea a primeira vez que escoitas ides recoñecer as voces perfectamente quenes participan nel, aunque logo faralemos, así
2: logo
1: que
2: faralemos.
1: Dentro tema. Algo.

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3: Pues aquí estaba sonando este nuevo tema, que ya lo tituló, o tema en sí, din bastante, ¿no?
4: Sí.
3: Nazis fuera del rap. Y este, ¿quiénes participaban en este tema? Que es una larga lista. Estaba Frantec,
4: Arianna Puello, Kultama, Arma X,
3: Erika Dos Santos,
4: Lil Aiden, Flavia Vica, ¿no?
3: Sí, Baba Flow, Yere Yevadi,
4: Edemaiden.
3: ¿Nos queda alguien? Puede ser, pero bueno.
4: Mortimer Suga.
3: O te des unas plataformas para disfrutarlo más veces. informaros.
4: Asane también.
3: Informaros vosotros. Pues seguimos, seguimos ahora con otro tema. Vamos a ir viajando así un poco por distintos países. Y ahora vamos a escoitar este tema de Guerrillero Oculto, dende Chile. Quinto Elemento. Mete o tema, Lois.
4: Pues ímos a lo...

0: Pues aquí estábamos escoitando a Guerrillero Oculto, Quinto Elemento, como tema Expresiones de un Folclore Urbano. Muy guay este
1: tamén,
0: tema también,
1: ¿no? De momento, os que le vamos escoitando.
0: Sí, oxe, así, imos,
1: combativo.
0: Gracias a un nuevo tema de Nazis Fuera del Rap, imos ir enlazando toda esta sección hacia este...
1: Rap combativo.
0: Sí, hacia el rap combativo. Pois eso, Guerrillero Oculto, que é un nome clave,
1: de
0: era, ¿no?
1: De Perú, ¿no?
0: De Chile.
1: De Chile, perdón, de Chile.
0: Sí,
1: de Chile.
0: Sí, sí, un nombre clave no rap combativo en Chile, vamos. Un activista en otras en las suas letras. Bueno, pois seguimos con outro tema. O Never Again, do grupo Prophets of the City. Así que imos escoitalo.
1: Imos alo.
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0: alguien ahí? ¿Hay alguien ahí? ¿Sí? ¿No? ¿Sí?
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0: banque. A mí me gustaría apuntar una cosa, porque todos en mayor o menor medida, yo he sido uno de ellos. Cada vez que hacemos estudios cogemos los datos de los portales inmobiliarios. Y los datos de los portales inmobiliarios son como las tasaciones hinchadas o como los datos que repiten los medios de comunicación, ¿no? Infocasa, no sé cómo se llaman todos esos, ¿no? Y por poner un ejemplo, con datos reales de los alquileres firmados, Ferrol estábamos hace un mes en 550, 575 euros al mes el alquiler medio, pero si calculas con estos señores, se te va a 640, 700. ¿Y qué ocurre con los datos hinchados? Que se acaban convirtiendo en norma. Y eso es un peligro, porque si yo veo que mi vecino le anda una hipoteca hinchada de no sé cuánto, cuando yo vaya a mover mi piso, pues de mí mi piso vale lo mismo, vale esa barbaridad. O dicen en piso libre, o no sé cómo se llama, que mi piso valdría, y es todo mentira. ¿Pero qué pasa? Que acabamos. Se acaba
1: igualando por arriba.
0: Norma, igualando por arriba.

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1: 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La fiscalidad, sí, no, es que quieren regular, quieren controlar, quieren no sé qué, la fiscalidad. Las rentas del alquiler solo pagan el IRPF por el 50% de los beneficios. Es decir, esto es un escándalo, no tiene ningún sentido. Las OCIMIS, que son las sociedades que usan los fondos de inversión para mover todas sus propiedades, tienen un impuesto de sociedades del que pagan solo el 1%. Las mismas OCIMIS, el impuesto de transmisiones patrimoniales lo tienen bonificado un 95%. Es decir, una familia que accede a su primera vivienda, según viva en una comunidad u otra, paga entre un 4 y un 10, más o menos, diremos. Un 4 y un 10 no es mucho. No es mucho según a que se lo estés aplicando. A veces lo que hace una vivienda es una tajada buena, ¿no? Bueno, pues ellos tienen bonificado el 95%, entonces esto es una burrada, ¿no? El IVA de los pisos turísticos, ¿qué, cuál es? El cero. El cero. Solo en el caso de que los pisos turísticos tengan servicios similares a los hoteles, para lo que se entendamos, ¿no? De determinados servicios comunitarios, pagarían un 10, ni siquiera un 21, pero están pagando un cero. Y por último, algo menos controlable, pero que es así, las ayudas directas al alquiler muchas veces las acaban absorbiendo los caseros, que en cuanto se dan cuenta de que allí pasó algo, las absorben subiendo las rentas. Entonces, con esta rentabilidad, ¿a dónde vamos a ir? Pues el panorama que estamos viendo, el escenario que vemos es consecuencia de todo esto.

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1: Ha habido un repunte muy grande de inversión de empresas y de inversores que vienen de Madrid y demás, a raíz de un artículo, me parece que fue en el diario Expansión, diciendo que Ferrol era uno de los tres sitios donde invertir. Mucha de la vivienda turística que tenemos ahora mismo es gente local también. Es decir, siempre hemos tenido en esta zona, y lo comentábamos justo antes, el que alquilaba la bodega en verano al turista y no sé qué, toda la zona de playas ha vivido de eso durante muchos años, ¿no? Ahora mismo el tema que tenemos es que realmente se están cogiendo edificios, se están rehabilitando enteros, se están convirtiendo en viviendas turísticas, un poco por lo que comentaba Eduardo al principio, ¿no? La rentabilidad y la seguridad como propietario que tienes es mayor. Y que no...

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2: El primer ministro israelí Benjamín Netanyahu pronunció el jueves un desafiante discurso ante un hemiciclo semivacío de la Asamblea General de las Naciones Unidas, después de que decenas de delegaciones se retiraran en protesta al comienzo de su intervención. Netanyahu calificó a sus críticos de antisemitas y prodigó elogios al presidente Trump por unirse a los ataques de Israel contra Irán.
3: We've had no greater partner.
4: En esta batalla contra los bárbaros, no hemos tenido mejor aliado que el presidente Trump. Le doy las gracias. Le agradezco su valiente liderazgo. Enfrentó con valentía un enorme peligro para Estados Unidos, Israel y el mundo.
3: An enormous danger to America, Israel and the world.
2: Las declaraciones de Netanyahu se produjeron después de que el líder de la autoridad palestina, Mahmoud Abbas, tuviera que pronunciar su discurso ante la Asamblea General por videoconferencia tras la decisión del gobierno de Trump de denegar por segundo año consecutivo las visas a los delegados palestinos que tenían previsto participar en las conversaciones de la ONU. Abbas dijo que la población palestina se enfrenta ahora a uno de los momentos más peligrosos de su historia debido a una guerra genocida que ha creado una catástrofe humanitaria sin precedentes. Netanyahu calificó las acusaciones de genocidio en Gaza como la mayor mentira del siglo y arremetió contra sus críticos, incluido el alcalde de la ciudad de Nueva York, Zohran Mamdani.
4: A todos quienes están difundiendo estas mentiras sobre mi país y sobre nuestros valientes soldados, ya sea que estén sentados en esta sala o en la oficina del alcalde antisemita de Nueva York, les digo esto: debería darles vergüenza.
3: I say this. Shame on you.
2: Mamdani respondió en un comunicado. Como ha hecho una y otra vez, el primer ministro Netanyahu utilizó su discurso para repetir mentiras infundadas destinadas a blanquear su genocidio contra los palestinos. El discurso del primer ministro israelí Benjamín Netanyahu ante la Asamblea General de las Naciones Unidas desató este jueves protestas frente a la sede del organismo. Más de 100 personas fueron arrestadas durante una sentada liderada por la organización Voz Judía por la Paz, que bloqueó calles cercanas al edificio principal de la ONU. Los manifestantes portaban pancartas con las leyendas «Pongan fin al genocidio» y «Detengan la maquinaria de guerra de Estados Unidos e Israel». Entre las personas que fueron arrestadas se encuentran la actriz ganadora del Oscar Susan Sarandon y la estrella de la serie Hacks, Hannah Einbinder. Democracy Now! Habló con dos candidatos socialistas demócratas al Congreso de Estados Unidos, Chris Raab de la ciudad de Filadelfia y Daria Lisa Ávila Chevalier de la ciudad de Nueva York.
5: Estoy aquí con tantos neoyorquinos para exigir que Netanyahu rinda cuentas. Actualmente, él es requerido por la Corte Penal Internacional y resulta irónico que muchos neoyorquinos aquí presentes hoy puedan terminar siendo arrestados frente al mismo organismo ante quien se dispone a hablar la persona requerida por crímenes de guerra y crímenes de lesa humanidad.
4: Quienes aspiramos a llegar al Congreso tenemos la responsabilidad de alzar la voz en nombre de todas aquellas personas que están del lado correcto de la historia, pero que no cuentan con suficientes representantes en el Congreso dispuestos a exigir que personas como él rindan cuentas. Somos cómplices de esas atrocidades. Estamos financiando ese genocidio. Estamos aquí en primera línea haciéndonos presentes para que la gente sepa que la vemos, que nos importa y que nos solidarizamos con el pueblo palestino y con todos los pueblos del Medio Oriente.
6: We see them, we care, we stand in solidarity with the people of Palestine and all over the Middle East.
2: Visite democracynow.org/es para escuchar más voces sobre las protestas del jueves. En el norte de Etiopía, fuerzas separatistas de Tigray tomaron el control de 3 aeropuertos regionales y lanzaron fuertes ataques de artillería contra fuerzas gubernamentales. Los combates estallaron el miércoles en Tigray y se han extendido a las regiones de Afar y Amara. Un líder del Frente de Liberación Popular de Tigray declaró a la agencia de noticias AFP: "Ahora estamos en un estado de guerra abierta". Se trata de los peores combates registrados en Etiopía desde que el gobierno y los rebeldes de Tigray acordaron un alto el fuego en 2022, lo que puso fin a una guerra civil de 2 años que desplazó a millones de personas, provocó una hambruna y dejó 600.000 muertos, según estimaciones de la Unión Africana. La presidenta interina de Venezuela, Delcy Rodríguez, pronunció su primer discurso ante la Asamblea General de la ONU desde que las Fuerzas Armadas estadounidenses se llevaran por la fuerza al presidente venezolano Nicolás Maduro en enero de 2026. Rodríguez prometió que Venezuela celebrará elecciones en el momento correcto. Mientras tanto, muchos residentes de Caracas están exigiendo el regreso de la líder opositora María Corina Machado, a quien se le ha impedido ingresar a Venezuela en 3 ocasiones. Machado ha quedado en gran medida relegada por funcionarios estadounidenses tras la captura de Maduro, a pesar de que en el pasado mantuvo una relación cordial con Trump, mientras ella presionaba a Estados Unidos para que derrocara por la fuerza al gobierno venezolano. Asimismo, la líder opositora venezolana le entregó al presidente Trump su premio Nobel de la Paz. Estas fueron las palabras expresadas por una simpatizante de la oposición en Caracas.
7: Lamentablemente, pero aquí está metida la mano de Donald Trump. Es lamentable, pero es así. No somos indios y nos damos cuenta de las cosas como están pasando, lo que está pasando. Porque están diciendo que hay un cambio. Dios mío, ¿qué cambio? Los sueldos siguen siendo los mismos. Los hospitales siguen no teniendo insumos. Los presos siguen presos. Entonces, ¿cuál es el cambio? No lo veo.
2: El Senado de Estados Unidos votó por un estrecho margen en contra de una resolución de poderes de guerra que obligaba al presidente Trump a poner fin a los ataques contra Irán. La resolución fue rechazada por 49 votos a favor y 50 en contra. 4 republicanos votaron a favor de la medida y el senador del estado de Pensilvania, John Fetterman, fue el único demócrata que se opuso. La Cámara de Representantes y el Senado habían aprobado en junio una resolución de poderes de guerra respecto a Irán, pero la Casa Blanca hizo caso omiso de ella al argumentar que interfería con las facultades del presidente Trump como comandante en jefe de las Fuerzas Armadas estadounidenses. El presidente Trump y la primera dama Melania Trump ofrecieron el jueves en la Casa Blanca una cena de Estado para el presidente chino Xi Jinping, a la que asistieron ejecutivos de algunas de las empresas más grandes de Estados Unidos. Entre los invitados estaban Elon Musk, la persona más rica del mundo, el fundador de Amazon, Jeff Bezos, el director ejecutivo de OpenAI, Sam Altman, el director ejecutivo de Google, Sundar Pichai, el director ejecutivo de Meta, Mark Zuckerberg, el director ejecutivo de la empresa tecnológica Nvidia, Jensen Huang, el director ejecutivo de Microsoft, Satya Nadella, y el ex director ejecutivo de Apple, Tim Cook. La revista Forbes informa que el patrimonio combinado de los 1.000 millonarios que asistieron a dicha cena supera los 2,4 billones de dólares. Estos 1.000 millonarios prácticamente han duplicado su riqueza desde que Trump ganó un segundo mandato presidencial en 2024. El gobierno de Estados Unidos permitió a los periodistas de CNN, MSNBC y Político regresar a la Casa Blanca alrededor del mediodía del jueves, 12 horas después de que un juez federal designado por Trump revocara la prohibición que había sido impuesta a los 3 medios de comunicación. Sin embargo, el jueves por la noche, la cobertura audiovisual conjunta del grupo de periodistas que se encargan de retransmitir los eventos de la Casa Blanca y luego comparte el material con otros medios seguía suspendida, ya que las cadenas prometieron boicotear dicha cobertura hasta que se le permita el ingreso a la CNN. El jueves por la noche, el presidente Trump criticó duramente a CNN y MSNBC en su red social por no brindar cobertura en vivo de su reunión con el presidente Xi Jinping. Un juez de Iowa ha desestimado una demanda que Donald Trump interpuso contra la encuestadora Ann Seltzer y el periódico The Des Moines Register por un sondeo que, en la víspera de las elecciones presidenciales de 2024, indicaba que la ex vicepresidenta Kamala Harris superaba por un estrecho margen a Trump en ese estado. Finalmente, Trump ganó Iowa con el 56% de los votos, mientras que Harris obtuvo el 43%. El juez Scott Beatty rechazó la afirmación de Trump de que el sondeo constituía un producto defectuoso y escribió al respecto: "El solo hecho de tildar el sondeo de producto no cambia el análisis. Los derechos protegidos por la primera enmienda de la Constitución de Estados Unidos no constituyen un juego de palabras". La fusión de la empresa Paramount Skydance y el conglomerado de medios Warner Bros. Discovery está nuevamente en suspenso, a pesar de los acuerdos alcanzados a principios de esta semana entre Paramount, el sindicato de guionistas Writers Guild of America y una docena de fiscales generales estatales. El jueves, una jueza federal de distrito del estado de California se negó a aprobar de inmediato el decreto de consentimiento luego de que organizaciones activistas presentaran una petición de emergencia a fin de ampliar el plazo para presentar una impugnación formal de la mega fusión de medios. Una abogada del Comité por la Primera Enmienda, una de las organizaciones que se oponen al acuerdo de 111 millones de dólares, dijo al respecto: "El decreto de consentimiento no aborda ni mitiga de manera significativa los daños que esta fusión monopólica causará a la industria del entretenimiento, al cine independiente, a los intereses de los consumidores, a la libertad de prensa, a los derechos garantizados por la Primera Enmienda de la Constitución de Estados Unidos y fundamentalmente a la democracia". Mientras tanto, el portal de noticias Semaphore informa que directivos de Paramount Skydance, incluido el director ejecutivo de la compañía David Ellison, le pidieron al billonario Elon Musk que se una a un grupo de inversionistas que aportan capital al gigante de los medios. El padre del director ejecutivo de Paramount, el fundador de Oracle, Larry Ellison, invirtió previamente 1.000 millones de dólares en la adquisición hostil de Twitter por parte de Musk y en el pasado formó parte de la junta directiva de Tesla. Los demócratas del Comité de Supervisión de la Cámara de Representantes de Estados Unidos están exigiendo respuestas al gobierno de Trump después de que informantes describieran condiciones peligrosas y prácticas ilegales dentro de una cárcel del Servicio de Inmigración y Control de Aduanas, ICE por sus siglas en inglés, situada en la ciudad de Miramar, estado de Florida. En una carta dirigida al director interino del Servicio de Inmigración y al inspector general del Departamento de Seguridad Nacional, los congresistas Robert García, Benny Thompson y Maxwell Frost escribieron: "El Servicio de Inmigración está deteniendo a personas, incluidos hombres, mujeres, familias y personas de edad avanzada con afecciones médicas crónicas durante días o semanas bajo condiciones abusivas y potencialmente mortales que incluyen celdas abarrotadas, uso prolongado de grilletes, acceso inadecuado a atención médica y a elementos de higiene, alimentación insuficiente y acceso limitado o nulo a asesoría legal. Al mismo tiempo, el Servicio de Inmigración está intentando encubrir estas horribles prácticas. En un momento dado, el centro de detención de Miramar llegó a albergar a 342 personas en lugar de 50, que es su capacidad máxima". En España, miles de manifestantes han salido a las calles de Madrid y otras ciudades del país para protestar contra el desalojo de una mujer de 87 años del apartamento en el que vivía. Mari Carmen Abascal residió en ese apartamento durante más de 70 años, es decir, la mayor parte de su vida. Una empresa inmobiliaria compró el edificio en el que se encuentra el apartamento, tras lo cual triplicó el alquiler mensual de este a más de $1.800. Ese monto es superior a la pensión estatal mensual que cobra Mari Carmen, que ronda en los $1.500. El miércoles, la policía llegó a la residencia, derribó la puerta del apartamento y sacó a Mari Carmen a la fuerza en una camilla. Según se informa, la policía le dio a Mari Carmen unos 30 minutos para empacar sus pertenencias esenciales. Mientras Mari Carmen era trasladada en ambulancia, los manifestantes gritaban: "No está sola". Mari Carmen permaneció el jueves internada en un hospital. El desalojo de Mari Carmen ha renovado la indignación por el empeoramiento de la crisis de asequibilidad de la vivienda en España, al igual que los llamamientos para que el gobierno del presidente español Pedro Sánchez promulgue políticas más estrictas que protejan a los inquilinos. Estas fueron las palabras expresadas por una empleada universitaria de Madrid.
8: "Es que es la mejor imagen que ejemplifica lo que son estos desahucios al servicio de grandes empresas que lo que quieren seguir enriqueciéndose a costa de un derecho básico. Ahora mismo lo que hay es mucho dolor y muchísima rabia, pero vamos a seguir peleando".
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9: Son as 10 e 6 minutos.
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0: Tony, yo te miro por, te veo por el espejo, Tony.
1: Ah, guay. Yo te veo por los pelos.
0: Okay, vamos.

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¿Qué tal? Buenas tardes. No, no te estás confundiendo. ¿Qué va? ¿Qué va? Estamos ya en 2026 y de la noche de los tiempos surge una vieja sintonía. Un programa especial de música, surf y medio ambiente. Un programa que trata de rememorar los que en los últimos, no sé, 10 años o cosas así, hemos hecho en música, surf y medio ambiente a final de año o principios del siguiente, para hacer un recorrido sobre el escenario musical del año que finaliza, o que finalizó en este caso hace unos días, ¿no? Tradicionalmente, Jesús Busto y Fran Pérez venían a Música, Surf y Medio Ambiente. Ellos que exploran muy bien lo que acontece en ese escenario musical a través de webs, de revistas, de amigos, de su experiencia, y que aquellos que tenéis tal vez menos tiempo para buscar nuevas músicas o nuevos temas de artistas conocidos, pues sirven de gran ayuda, ¿no? Entonces, al no hacer música surf y medio ambiente, parecía que esa costumbre se iba a perder definitivamente, ¿no? Pues no, aquí estamos, ya veis, en un día festivo en Ferrol, donde la gente está en la calle tomando el arroz con leche de nuestro patrón, ¿no? Y que en el centro cívico de Canido pues no está ni Roberto, ¿no? Que, como decimos, pues es una cosa extrañísima no ver a Roberto por aquí organizándolo todo, ¿no? El presidente de la Asociación de Vecinos de Canido, por otra parte, ¿no? Y que hoy nos ha dejado aquí solos para que disfrutemos de la música con todas vosotras, con todos vosotros, un año más, ¿no? Decíamos que, antes de empezar el programa, que como normalmente en música, surf y medio ambiente, pues yo me pasaba un año entero poniendo música, pues no tenía mucho sentido que volviese a ponerla en esta época del año, otra vez esa misma música. Y simplemente lo que hacía aquí era presentar los discos que iban presentando a su vez Jesús y Fran, ¿no? Pero claro, como este año no hay o no ha habido música, surf y medio ambiente, pues ellos dos me han permitido que de vez en cuando cuele algún tema entre los de ellos, ¿no? Va a ser un porcentaje mínimo, pero ojo, lo agradezco un montón, ¿no? Entonces, vamos a empezar precisamente con un tema que me gustaría presentar. Bueno, es un grupo que precisamente Jesús, de alguna manera, pues hace ya muchos años, porque están cumpliendo ya su 30 aniversario, ¿no? Los escoceses de Mogwai. Y han sacado este año, pues creo que es su 10º disco de estudio. Un discazo, ¿no? Como todos los de Mogwai, ¿no? Y realmente, en cada álbum que sacan hay algunas canciones que a mí me dan una dosis extra de energía, ¿no? O sea, no decías que estás bajo y necesitas un empujón para tirar para adelante y hacer las mil y una cosas agradables que todavía sigue teniendo la vida, ¿no? Mogwai es una gran ayuda, ¿no? Y les comentaba yo a Fran y a Jesús antes de empezar el programa que si Donald Trump decide atacar Dos Niños y se quiere meter por el valle, esta sería la canción que yo pondría para enardecer a los vecinos y hacerle retroceder como hace 200 años en la batalla de Brión.

0: Bueno, gracias Fran, gracias Jesús por dejarme empezar con esto que tanto bueno, me gusta.
1: En algunos seguro que coincidimos, ¿eh?
0: No se atreverá, sabiendo lo que le espera.
1: No lo creo.
0: De Jesús, ¿te imaginas por dos niños allí?
2: Esperemos que no.
0: Esperemos que no. Bueno, ¿quién quiere abrir de los dos? Empezamos por Jesús porque voy a meterle el disco aquí. Y ¿Qué tema vas a elegir, Jesús, para empezar?
2: Pues, vamos a empezar con un grupo que, del mismo modo que el año pasado habíamos celebrado el regreso, la vuelta de The Cure, después de no me acuerdo no sé cuántos años sin sacar disco, pues en este año ha habido también otra banda que después de 15 años pues ha vuelto a editar un LP, que es Stereolab.
0: Ajá.
2: Y bueno, yo creo que además con la canción que acabas de poner, pues la verdad que va bastante bien.
0: Así encaja bien, sí. ¿Qué número es del CD?
2: Es la primera.
0: La primera, qué bueno. Vamos con ella.

0: feliz reaparición, Jesús.
1: Sí, la verdad que el disco, bueno, no tiene desperdicio, ¿no? Desde la primera canción hasta el final, muy en su estilo, ¿no? Aunque, como siempre, bueno, pues es un grupo con, por así decirlo, con muchos matices, ¿no? Con lo cual, digamos, cada canción, aunque es perfectamente reconocible, pues siempre te da sorpresas.
0: Sin duda, ¿no? Y se nota una buena producción, bueno, un grupo muy, muy, muy, muy completo.
2: Yo los tenía para la semana que viene, entonces ya tengo que
0: quitarlos. Todos los años pasa igual, que en algunos discos Fran y Jesús, Jesús y Fran coinciden, y bueno, a Fran todavía no le he hecho la pregunta de ritual, porque como todos sabéis, Jesús es un colaborador de la radio de siempre, ¿no? Pero es que Fran es miembro del colectivo Paí y ha tenido su propio programa, Sonido Emergente, un programón que, pero claro, lo sigue teniendo en la nevera o ya en el congelador. Eso hay que sacarlo cuanto antes, ¿no? Si bien, bueno,
2: ¿y pues, la pregunta es, Vicente?
0: La pregunta es, ¿cuándo reaparece? ¿Cuándo saldrá?
2: Se va a quedar en el congelador, creo.
0: De momento, este año. Pero oye, la vida es muy larga, sí, Fran. No. Y tú eres muy joven. Yo, ojalá,
2: sí. Algún día. De todas maneras, sigo cobrando. Todo hombre, el mundo sabe, Universo Noso.
0: Universo Noso, que ha tenido además un premio al mejor podcast.
2: Exactamente,
0: este año,
2: en el último festival que hizo la Muga. Tuvimos la suerte, desde el colectivo Brincarmos, pues con Universo Noso, y bueno, pues Travis Filispin también, otra plataforma.
0: Sí, con más gente en la radio, como Antía, ¿no?
2: Como Antía Cortiza, Xorxe y más gente que forma parte de Brincarmos. Y bueno, y el premio es un poco de los niños, que es el de los niños y las niñas, que es que hacen el programa. Pero bueno, no me desvinculo de Radio Filispin, obviamente.
0: No te lo permitiremos. Bueno, pues vamos allá. ¿Cómo has visto el año, Fran, el año musical?
2: A ver, no ha sido un año de decir, discos así que nos puedan, no sé. O sea, no fue un año de grandes lanzamientos y de, como decía antes Jesús, de grandes vueltas, ¿no? Como Stereolab, como puede ser Pulp, y de otros muchos que han vuelto. Pero no ha, para mí no ha sido un año así de grandes sorpresas. Yo creo que últimamente los artistas se dedican mucho más a promocionar más lo que son las giras y darlo más en las giras que no en discos, y eso se ve porque casi todos agotan. Entonces, no sé, tampoco ha sido un año musicalmente donde yo he estado muy activo, tengo que decirlo. Pero bueno, siempre hay 4 o 5 artistas que sigues y que te alegra mucho de que vuelvan, y otros que no vuelven, igual que con mi programa, ¿no? Que lo tienen ahí embarazado y que te gustaría que volvieran, pero que bueno que te toman sus años sabáticos.
0: Ok, ¿con qué empezamos?
2: Bueno, pues voy a empezar con uno de los artistas y con un disco que he escuchado este año muchísimo, desde que salió allá a mediados de año, que es el nuevo disco de Matt Berninger, que es el vocalista de The Nationals, que simplemente con la voz de este hombre es que yo me quedo embelesado. Y ha sacado su segundo disco y me lo pongo sobre todo cuando hago viajes largos en el coche.
0: Sí.
2: Es el momento perfecto para escucharlo. O estás en casa de forma tranquila.
0: Sí.
2: Pues yo qué sé, pues días de hora de ahora que llueve, estás con un té o viendo, haciendo cualquier cosa y tenerlo de fondo.
0: A veces me da pena cuando cojo una depresión, ¿no? Pero, sin embargo, musicalmente, acto seguido sale un discazo, ¿no? O sea, es algo curioso, sí, y sabido, ¿no? Como los artistas componen en momentos.
2: Bueno, también es una su válvula de escape, ¿no? Y es una manera también de. Hay gente que va psicoanalista y hay gente pues, que produce discos. Entonces, en este caso, pues Matt para mí ha hecho un disco muy bueno, y que es un placer escucharlo.

0: Una personalidad inconfundible, Fran. Es que entre 100 voces lo distinguiríamos sin falta. Sí. ¿No?
1: Yo creo que es de esos artistas que simplemente reconociendo la voz sabes de quién se trata. No hay voces muy características, igual que la de Leonard Cohen, igual que la de David Bowie. Sí. Muchos otros artistas que simplemente reconociéndolo, como abriendo la boca, ya sabes quién es.
0: Es fundamental tener personalidad propia en la voz, ¿no?
1: Sí.
0: Qué bien. Bueno, Jesús, ¿con qué vamos?
2: Pues bueno, vamos con un descubrimiento de estos de final de año, ¿no? Antes decías que muchas veces el programa sirve para descubrir músicas a otras personas, pero también nosotros a final de año pues repasamos esas listas, ¿no? Que salen pues en diferentes medios. Y a esta artista en particular la descubrí en una lista de como artistas emergentes a escuchar en el futuro, ¿no? Aunque ya posee varios discos. Es una artista afroamericana que se llama Cleo Reed, de la cual nunca había escuchado ningún tema, ¿no? Pero la primera canción que escuché, que es la que vamos a oír ahora, pues...
0: 8 minutos 17 segundos, ¿puede ser?
2: Sí.
0: No me he confundido.
2: No, lo puedes cortar si quieres. No es, es curioso porque el resto de canciones del disco duran en torno a los 2 minutos, ¿no?
0: El estándar.
2: Sí, un poquito pero menos. En esta, bueno, pues se ve que... pues se vio con la necesidad, ¿no? En cierto modo, un poco de contar, pues tal vez una reflexión que ahora mismo les preocupa a muchos jóvenes, ¿no? Que es como salir adelante, ¿no? Con trabajos precarios, ¿no? Y un poco ella cuenta, pues, esa experiencia personal, ¿no? De cómo llegar a fin de mes y a qué tiene que recurrir, ¿no? Para hacerlo posible. Y se ve, pues, que ha necesitado esos 8 minutos para poderlo contar, ¿no?
0: Que a ti no se te hacen largos cuando lo escuchas.
2: No, a ver, la verdad que la canción es... te propone un cierto viaje, ¿no? Con sus altos y sus bajos, ¿no? A veces ya se sabe que canciones tan largas pues tienen también pasajes pues un poco más, pues no sé si instrumentales o retrospectivos, ¿no? Pero yo creo que el principio de la canción traslada un poco esa fuerza, ¿no? Y el resto del disco pues también es muy recomendable, ¿no? De escuchar.
0: Me da pena, pero va a haber que cortarla un poco, pero bueno, por lo menos más de la mitad de la canción vamos a escuchar. Vamos con ella. ¿Cómo se llamaba? Repite el nombre.
2: Cleo Reed.
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0: Pues sí que parece una artista muy interesante, ¿no? Con algunas notas hip hop también, ¿verdad?
1: Sí, sí. No todo el disco gira un poco más hacia el country, tal vez. De hecho, el disco se titula Country Sin Hop. Pero bueno, tiene, como bien decías, ¿no? Como bien muestra la canción, pues muchos estilos diferentes.
0: Muy bien integrados, muy interesante. Habrá que seguirla esta artista, ¿ves? Pues es un descubrimiento del año 25. ¿A qué pasamos, Fran?
2: Pues vamos para Inglaterra, pues también con otro descubrimiento de una banda que se hace llamar Bar Italia, que es un bar que hay allí por el Soho, y nada, son cuatro chicos que cantan, y bueno, dices que le gusta mucho Vampire Weekend, y entonces ya te puedes imaginar más o menos cómo suenan, ¿no? Ajá. Y entonces vamos con una de las canciones de su álbum debut.
0: Yo creo que les conozco a estos.
2: Sí,
0: ¿tú crees que es álbum debut?
2: Sí, sí, sí, sí. Sí, porque pues, antes sacaban sencillos, pero sí, no álbum como tal.
0: O tal vez hay algún sencillo o me estoy confundiendo, cualquiera de las dos cosas.
2: Pues es el primerito.
0: Son buenos, ¿no? Pues a por ellos. Vamos allá.

0: bar Italia, pero no es una tarantela napolitana,
1: no,
0: ¿eh?
1: No, no, no.
0: Pop inglés de sí. toda la vida, bueno, de calidad, me gusta,
1: sí,
0: me gusta.
1: Y tienes razón, ¿no? Este no es el grupo que... Este tiene más discos.
0: Este tiene más discos,
1: sí,
0: ¿verdad?
1: Perdón, sí. Es otro que tengo aquí que es muy parecido... Pero que ese es el primero, ¿no?
0: Que aparecerá después.
1: Que aparecerá después.
0: Que
1: sí.
0: aparecerá, bueno, sí,
1: por sí, eso. Tenía razón, hay que corregir esto.
0: Bueno, no pasa nada.
1: A ver si nos va a estar escuchando, se va a enfadar.
0: No, sí. Nada ha pasado. Vale, Italia. Te toca, Jesús. ¿Con qué
2: pues
0: vamos?
2: Vamos con una artista colombiana que descubrí precisamente en el programa. Yo creo que la trajo Fran hace 5 años.
0: Caray.
2: Ela Minus. Y
1: también lo tenía para la semana que viene, pero bueno, se puede compartir. De hecho, es otro de los discos que hemos escuchado este año, el de Ela Minus.
0: El de Ela Minus, sí. ¿También para viajar o como más?
1: Bueno, que lo presente Jesús, que lo trajo él, pero bueno, que sigue un poco el estilo de lo que estaba haciendo, pero es muy característica también.
2: Sí.
0: Es que ya que lo habías traído también que dijese algo.
1: Bueno.
2: Sí, también muy reivindicativa en sus letras. Y yo creo que, aparte de bueno, haberla escuchado en el programa, ¿no? Después viendo vídeos en internet, un poco de...
0: ¿De dónde era esta chica, decías?
2: Colombia,
0: ¿no? Colombia.
2: Aunque vive en Estados Unidos. Y la manera que tiene de, en cierto modo, componer y montar las canciones, ¿no? Y ver, digamos, como algo que a veces puede parecer como no tan orgánico como puede ser la música electrónica, ¿no? Pues ver, en cierto modo, cómo es capaz de ir ensamblando los diferentes sonidos y ritmos combinados con su voz, ¿no? Y hacer que realmente, bueno, pues esa música que pues a veces haya gente que le pueda resultar un poco más fría, ¿no? Pues resulte también totalmente orgánica, ¿no?
1: Perfecto. Sí, porque además tiene unas atmósferas que cuando la escuchas y escuchas los discos, con 5 o 6 notas dices, vale, este es el Ela Minus. O sea, se reconoce por el tipo de atmósfera que crea, como dice Jesús, que no todo el mundo les puede llegar a disfrutar, ¿no? Pero es lo que dice, o sea, hace una música electrónica no para todos los gustos, pero que está muy bien construida.
0: Sí. Y el distinguirla a la primera, pues eso solamente le pasa a los grandes artistas.
2: Ver, de hecho, en el CD tengo grabadas 2 canciones que son totalmente distintas, ¿no? Me he decidido por la más bailable, un poco por el programa, ¿no? Para que sea más dinámico, por decirlo de alguna manera, ¿no? Pero el disco tiene, bueno, muchas partes que descubrir, ¿no? Y sobre todo algún tema que canta en castellano que... Vale mucho.
1: Sí, porque canta en castellano y canta en inglés.
0: Ajá, vamos con ella.

0: La verdad es que es una gran alegría ver cómo músicos provenientes de Latinoamérica se han ido introduciendo poco a poco en todo tipo de músicas, ¿no? Y hoy ya están ahí al mismo nivel que cualquier otro.
1: Sí, a ver, yo creo que sin duda el mundo digital, ¿no?, y de Internet, pues ha abierto esa posibilidad, ¿no? Y mientras que antes, en cierto modo, Reino Unido y Estados Unidos concentraba buena parte de la música, o por lo menos los gustos que manejábamos, ¿no?, independientemente de la escena local, ¿no?, pues ahora está todo muchísimo más abierto, ¿no? Y bueno, demuestra una cosa que era clara y evidente, ¿no? Es decir, tiene que haber artistas en todos los lugares del mundo haciendo cosas súper interesantes, ¿no? Y yo creo que así es, ¿no? Cada vez las listas, yo creo, de final de año, pues son más variadas, ¿no?, en cuanto a procedencias.
0: Y la sensibilidad y la creatividad no es algo que esté reservado a ninguna raza ni a ninguna procedencia, ¿no? Son temas
1: universales. No, está claro que a veces la cultura, ¿no?, pues lleva a que, en este caso, lo que más solemos escuchar, ¿no?, que es música, pues rock, pop, esas vertientes, ¿no?, pues también música electrónica, tiene más, pues no sé si tradición, a lo mejor en Europa y en los Estados Unidos, ¿no? Y eso lleva, pues, que bueno, muchas veces las grandes referencias sean de estos países, ¿no? Pero yo creo que eso con el tiempo pues va a ir cambiando.
0: Sin duda alguna, ¿no? Hay un nuevo programa ahora en Radio Filispín, la Radio Libre Comunitaria, en donde, que se llama Ruas Sonoras, en donde pues se oye hip hop de todas las procedencias, no solamente de Nueva York o de la costa oeste, ¿no?, sino también de aquí, de Galicia, ¿no? O sea, y es evidente que el nivel es fantástico. ¿Con qué vamos, Frank?
2: Pues yo continúo en Inglaterra y vamos con un grupo que se llama Cassia, que este año pues ha lanzado su tercer disco. Y bueno, la crítica lo pone como que es un disco mucho más maduro, aunque ellos dicen que han hecho ese disco un poco pues como para divertirse. Y bueno, yo lo he escuchado mucho este año y una de las canciones que más he escuchado este año, sobre todo esta canción en coche también, es la que vamos a escuchar, que es Miles Out, que es un poco para, como dicen ellos, para divertirse. La canción es para divertirse. No quiere decir que luego en el disco no tenga alguna canción un poco más introspectiva, más relajada y más, como dicen ellos, de contacto con la naturaleza, pero esta canción ha sido de las canciones que más he escuchado este año.
0: Pues vamos a escucharla con especial interés.

0: Qué difícil es, Fran, hacer música teóricamente sencilla y de calidad a la vez, ¿no? Porque a veces dices, pero ¿qué tiene esta canción, jo, que me entra a la primera, ¿no?
1: Yo creo que, como dicen, es que llegan a hacer un disco para pasarlo bien. Uh-huh. Y yo creo que un poco transmiten. Luego tienen canciones dedicadas a la amistad, dedicadas a la forma de divertirse que tienen. Y yo creo que cuando se piensa en hacer un disco de para divertirme, pues sale esto a veces sin querer, ¿no?
0: Uh-huh. Me gusta, me gusta.
1: Sin más.
0: Pues si me dejáis, meto yo otro tema ahora, ¿no? Es el típico tema que a lo largo del año, cuando lo escuchaba, cuando luego me llegó a casa el CD y tal, ¿no? Pues me da pena no seguir con música surf y medio ambiente para poderlo compartir, ¿no? Porque ya sabemos todos que las cosas buenas gusta compartirlas, ¿no? Entonces, dices, ¿qué hago yo solo en casa con este disco? Esto debería de sonar en la radio, ¿no? Y entonces, pues bueno, hoy me voy a dar el placer de poderlo compartir con todas vosotras, con todos vosotros, uno de mis artistas americanos preferidos, ¿no? Por su sensibilidad especial y su creatividad. Es su séptimo álbum de estudios, es Mike Rodriguez, ¿no? Su nombre artístico es Perfume Genius, como sabéis, ¿no?
1: Pues mira, la tenía también yo.
0: También tenías la Perfume Genius, no me extraña.
1: Ya no suena, oye, ya la pone el incendio.
0: Ha sacado un álbum
1: espectacular.
0: Espectacular. Sí. Para mí no el mejor, pero espectacular en cualquier caso, con algunos temas que realmente sí son espectaculares de arriba abajo, ¿no? Como por ejemplo el primero, el que abre el disco, que es el que voy a poner, ¿no? El It's a Mirror, ¿no? A mí me parece que este tío es un auténtico
1: genio,
0: pero sin dudar, ¿no? Y bueno, pues lo quiero compartir con toda la audiencia de Radio Filispín.

0: Bueno, como yo estaba a los mandos, me he permitido el lujo de escucharlo entero. Pero creo que se lo merece, sinceramente que sí. ¿Con qué vamos, Jesús?
1: Pues vamos con una artista noruega que tiene ya una larga trayectoria, pero la verdad yo hasta este año nunca le había prestado mucha atención, ¿no? Pero bueno, tal vez, viaja, ¿no?, en ese mundo de la música experimental, que no siempre es tan accesible, ¿no? Y de hecho, este disco no es la típica... No son las típicas canciones que te entren a la primera, ¿no? Y simplemente a base de escucharlo, vas descubriendo matices, ¿no?, y detalles de las canciones que, pasado un tiempo, ¿no?, de repente un día la escuchas y dices, ¿qué es esto que está sonando?, ¿no? Y vas a mirar, ¿no?, en el lector qué es lo que está, digamos, en ese momento saliendo por los altavoces, y ves que hay una canción y otra canción y otra canción más que te, bueno, pues que te gustan, ¿no? Y bueno, se llama, que creo que no dije el nombre, Jenny, creo que es Jenny Ball, porque el apellido es noruego, con lo cual es un poco complicado de pronunciar. Y he elegido, bueno, pues una canción del disco que se titula I Don't Know What Freeze.
0: Y es el 10, ¿verdad?
1: Sí.

0: No digo más que estoy deseando volverla a escuchar a esta artista noruega. Me ha parecido un tema súper sugerente. ¿No? No, yo no la conocía tampoco y me parece una artista muy interesante, digna de seguir.
1: Sí, tiene, como os decía, una carrera ya bastante extensa. Creo que son 7 discos bajo su nombre, pero también tiene una banda, es productora, novelista. Bueno, pues una artista sin duda muy interesante.
0: Muy completa, Juan. Qué bien. La seguiremos, Juan. Te toca, Fran.
2: Pues vamos con, no sé si decir el disco que hemos escuchado, porque cuando empiezas a escuchar este disco con la primera canción, tienes que escucharlo entero.
0: No queda otra.
2: Y es el disco de Oracle Sisters, que para muchos dicen que es uno de los mejores discos que ha hecho en este 2025. Y es un grupo que, bueno, que tiene un pop así muy... Bueno, es un pop y sin rock. Tiene un gospel incluso en el disco. Tiene una canción de country. Y es un disco que va desde más a menos en el sentido de melódico, de canciones mucho más rítmicas a muchas más calmadas. Y entonces iba a traer la primera canción, que es como abre el disco, un poco para que la gente vea cómo empieza y cómo enamorarte de este grupo. Pero yo creo que es mejor que se lo descubran en casa. Y traje la...
0: Pero van a tener el problema que tienen que escuchar el disco entero después.
2: Bueno, pero ya van a tener un adelanto, que es una de las canciones que también, junto con la anterior de Cassia, es de las que más he escuchado este año, que es la que se llama Blue of Left Hand. Y nada, es una preciosidad de canción.
0: ¡Qué maravilla!

0: con discos así, Fran, no te ha quedado más remedio que viajar mucho este año. Porque claro, te dan ganas de darte otra vuelta, ¿no? De eso, bueno, que vas en el coche. Yo a veces voy hacia casa y voy escuchando un buen tema y digo, alargo un viaje, voy a ver cómo están las olas de San Jorge antes de volver a casa.
1: Y seguro que la canción no ha acabado. Llegas a la playa y esperas que acabe para bajarte del coche. Seguramente.
0: Muy bueno, muy bueno. Bueno. Oye, hay que ir pensando en cerrar, Jesús. ¿Con qué te gustaría cerrar?
2: Pues vamos a cerrar con el grupo, la canción con la que tenía pensado empezar, que es una banda neoyorquina que se llama Jeezy, que bueno, ha aparecido en prácticamente todas las listas de lo mejor del año, tanto la banda como su cantante, Cameron Winter, que a final del año pasado sacó también su primer disco en solitario, ¿no? Y bueno, que sabes que tenemos ese límite entre todo lo publicado antes del 2025.
0: Sí, bueno, miramos hacia otro lado.
2: Bueno. A ver, el disco este en realidad salió a mitad de año, con lo cual entra perfectamente, ¿no? Ajá. Y bueno, pues es un poco una vuelta al sonido de las guitarras, ¿no? Y el rock, que muchas veces se dice que está muerto, ¿no? O que por lo menos ya no está... no sé si en el filo de la vanguardia, ¿no? Y yo creo que con grupos como este, pues bueno, pues vuelve un poco a resucitar.
0: Te entra la duda, muy bien.

0: tampoco es el rock más clásico del mundo, ¿eh, Jesús?
1: No.
0: Tienes que reconocerlo.
1: Pero bueno, al final también es un grito hacia la vanguardia, ¿no? Es decir, ofrecer sí. pues mezclas de rock con jazz, con otros estilos pues un poco más raros, si se le quieren llamar, ¿no?
0: Sí, sí.
1: Y que bueno, pues también agiten un poco el mundillo.
0: Sí, sí, la audiencia estaba esperando a ver estos que se repiten, pues de eso nada. No, que no. Va, tienen su sello especial. Oh, qué bien. Frank, ¿qué? ¿Con qué te quieres despedir?
2: Pues...
0: aquí te toca la número 5, no sé
2: pero
0: si
2: no
0: la
2: vamos,
0: respetas.
2: No vamos a poner la 5, ¿no?
0: No.
2: No. Pues si queréis podemos ir... Bueno, en mi vertiente más electrónica...
0: Venga.
2: Podemos escuchar una banda emergente que canta en francés o... una persona que es muy conocida, que ha hecho una colaboración y que ha hecho uno de los discos de electrónica que para mí es el mejor que ha hecho este año.
0: La dejamos para... y acabamos en francés.
2: ¿Quieres con la banda francesa? Vale,
0: sí,
2: pues entonces
0: y dejamos el otro para la semana
2: vale,
0: que
2: pues
0: viene.
2: Venga, escuchamos ahora el corte número 6, que son Arcaem y que son de París. De hecho, Oracle Sisters también son parisinos.
0: Ajá.
2: Y Arcaem es un grupo, bueno, es un dúo, son dos parisinos que este año han sacado y se han autofinanciado ellos pues una serie de discos de singles. Y este año han sacado 3. Y uno de ellos se llama, es en francés, que no sé pronunciarlo muy bien, que creo que es Dans Calques Ans, y que es como la música parisina electrónica de toda la vida, pero que al mismo tiempo suena diferente. O sea, no sé cómo explicar esto. No es como que escuchas...
0: Pues no lo expliques, lo escuchamos.
2: Y después, venga, escuchamos a Arcaem.

0: Me va a costar mucho esa que mantienes en la reserva para la semana que viene superar a esta, ¿eh? Sinceramente. Sí, ¿eh? Sí. Jo, qué bueno.
1: Te digo el nombre.
0: No. Tiene que quedar el secreto para que la audiencia la semana que viene nos escuche.
1: Pero es un cantante que tiene larga trayectoria en otro grupo que también que es muy conocido. Ajá. Y que tiene su vertiente electrónica. Y este año para mí ha hecho el mejor disco de música electrónica. No es fácil escucharlo, pero para mí es el mejor disco de música electrónica.
0: Pues quedáis citados para la semana que viene porque volveremos a hacer un segundo programa especial de música, surf y medio ambiente, dando un repaso a lo que ha sonado, de lo mejor que ha sonado este año 2025 en las emisoras de todo el mundo, ¿no? Y me voy a despedir de una manera totalmente inusual en mí, porque ya sabéis que por deformación cultural, pues poquísimas veces pongo música que no sea, que sea en castellano, ¿no? Pero ha habido una artista que me ha cautivado, una artista mexicana que se llama Silvana Estrada, que ha sacado uno de los mejores discos del año, que, os voy a leer una crítica que he cogido esta mañana para que se vea que no es cosa mía, simplemente, ¿no? La crítica sobre Dime, de Silvana Estrada, la describe como una canción poderosa y liberadora, que explora el enojo como una fuerza para la sanación tras el dolor, destacando su producción épica con arreglos orquestales de Owen Pallet, el gran Owen Pallet que había venido al Sinsal en San Simón hace 6 o 7 años o más. Y es parte de su aclamado álbum, que me encanta el título, Vendrán suaves lluvias, elogiado por su profundidad lírica y emotividad, posicionándolo entre lo mejor de 2025 por publicaciones como Pitchfork y Rolling Stone. Pues con ese regalazo que a mí me encanta y me emociona, como canta esta chica, nos vamos. Muchísimas gracias, Jesús. Muchísimas gracias, Fran.
1: De nada.
0: Nos vemos la semana que viene.
1: La próxima semana.
0: Y bueno, Anita, que ha estado aquí con nosotros. Y bueno, ella es una gran artista también. Pero bueno, hoy no es el día de hablar de ella, sino de despedirnos con Silvana Estrada. Ojalá os guste.

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1: E a 1:23 minutos.
2: En Santa Mariña e Serantes.

0: E, a 1:46 minutos.
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